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1: Bueno, agradecimiento grande a todos los grandes amigos. En 20 minutos estaremos en TikTok para que la gente nos pueda acompañar en el horario, la 94, por supuesto. Y nosotros mañana, después del sorteo de Bingo Rifa Salvatore, aquí otra vez con ustedes en
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0: Amigos, amigas, ¿qué tal? ¿Qué tal? ¿Qué tal? ¿Qué tal? Buenas noches, buenas noches. 94.3 FM, qué placer de poder saludarles a todos nuestros queridos amigos, a esa maravillosa audiencia de la Radio FM del Este. Rubén Domínguez, ¿cómo está, querido amigo? ¿Todo bien? Espectacular. Buen martes, querido. ¿Todo bien? Excelente. Espectacular. Frío por la capital porteña, República Argentina, también por la República del Paraguay, me imagino también, ¿verdad? Sí, Señores, sean cordial bienvenidos después de nuestro compañero Gustavo Milena y Arsenio. Estamos aquí para que podamos disfrutar lo mejor de la música. Siempre en la 94.3 FM del Este, desde Ciudad del Este, Alto Paraná, República del Paraguay.
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0: Ya en minutos, vamos a transmitir en TikTok también dentro de 5 minutos. Aquí ya lo vamos a saludar a todos nuestros queridos amigos. Claro, para que podamos compartir con todos nuestros queridos amigos que nos escuchan siempre como todas las noches. Nuestros queridos amigos, seguidores y queridas amigas, que siempre que se suman con nosotros también a la vez, ¿verdad? Eso es lo más lindo, de poder saludarles a toda esa gente, a esa juventud paraguaya que nos escucha en todas las ciudades en la República del Paraguay, como así también por diferentes países a través de la plataforma que nos ven siempre, también que nos acompañan a través de la plataforma también 94.3 y Radio Online. Rigoberto Online. ¿Qué tal? Bueno, estamos prendiendo las cámaras de TikTok para que podamos saludarles. Ya de minutos, como es habitual, toda la gente ya, algunos que está descansando, y para muchos, algunos que recién están empezando la noche, ¿verdad? No queda otra, hay que trabajar, como dicen muchos, como dicen muchas también, uno que se acostumbra ya durante toda la noche, uno que trabaja también, y algunos dicen, bueno, trabajo la noche, no me queda otra, tengo que laburar, no queda otra, ¿verdad?

lindo tema, espectacular. Éxito para que podamos recordar esos años inolvidables. Gracias, Leonardo Rodríguez, República de Luje. 80 y 90, los mejores épocas, dice acá el amigo Leonardo. La verdad que sí, loco, ¿eh? Hugo Morel, que grande megazo. ¿De dónde está viendo el amigo Hugo Morel? Leonardo Rodríguez. Saludos desde Bahía Blanca, que nos están viendo los grandes amigos. Espectacular en la noche, siempre compartiendo con buena música con nosotros aquí en la 94.3 FM del Este. Mucha gente que se suma con nosotros en TikTok. Un saludo grande a todos los nuevos seguidores también que siguen la página. Cresci Hogar Céspedes, muchas gracias, Saludo grande, atentamente a todos los grandes amigos que nos escuchan, que comparten con nosotros también a la vez, ¿verdad? Sí, señor. Bueno, llega el Mundial hoy 2 de junio. ¿A cuántos días, maestro? A tan solo 8 días aproximadamente para el inicio del Mundial. Y uno siente y uno piensa, ¿verdad? Juega nuestra selección paraguaya, Paraguay ya rumbo a Estados Unidos para los compromisos que tiene, los tres partidos fijos, ¿verdad? Nuestra selección paraguaya, ¿verdad? Les preguntamos a la gente de TikTok que nos están viendo y la gente que se quiere sumar y que quiere opinar, ¿verdad? Muchos dicen le tiene mucha fe a nuestra selección paraguaya, como uno dice. Bueno, hoy estábamos hablando con un compatriota nuestro aquí en la República Argentina y es muy futbolero. Y estábamos hablando, ¿verdad? Entre compatriotas, ¿verdad? Opinando del fútbol, ¿verdad? Y estamos diciendo, bueno, ¿hasta qué instancia puede llegar nuestra selección paraguaya? Moope, Paila y Catula, Paraguay, Oye, ¿por metí Mundial Poná? ¿Hasta qué instancia vos crees que va a llegar nuestra selección? Uno dice, ¿verdad? Bueno, si Paraguay llega cuarto de final, a mí me gustaría jugar con tal selección, ¿verdad? La gente puede opinar en TikTok, me dice, ¿verdad? Jorge Antonio, mucho lo que saben mucho de fútbol, uno dice, ¿verdad? Y me dirán, Paraguay en cuarto de final me gustaría que juegue con tal selección, ¿verdad? En aquella vez cuando yo me imagino, ¿verdad? Cuando Paraguay en esa instancia enfrentó a España, hizo un partidazo. Con Francia también. Yo creo que el Mundial recién empieza para cada selección. Bueno, tenés que ganar los partidos, tenés que pasar de ronda. Y de ahí viene. Y de ahí viene también la chance de que podés enfrentarte a los mejores, de cada equipo, de cada selección, ¿verdad? ¿Verdad? Y uno dirá, ¿verdad? Bueno, y Paraguay creo que va a llegar hasta cuarto de final. Si llegamos a semifinal, para la selección paraguaya, estar ya dentro de los 8 mejores, para mí que va a ser una locura total, ¿verdad? Cosa que no podemos decir. Bueno, el pensamiento de la gente, uno siempre dice, bueno, ¿y si salimos campeón? Si salimos campeón. Uno no sabe, ¿verdad? Uno no sabe, pero uno tiene fe, ¿verdad? Eso es lo que más le importa a la gente, ¿verdad? Bueno, les decimos a todos los grandes amigos, usted que sabe mucho de fútbol, amigo, amiga, las mujeres también, le gusta también siempre opinar del fútbol y algunas también sus opiniones van sumándose en la noche con nosotros, ¿verdad? Sí. A los que nos ven en TikTok, usted que sabe mucho de fútbol, ¿hasta qué instancia usted cree que la selección paraguaya llegue a esta nueva edición de la competición a nivel mundial? Este mundial que une a tres países, Canadá, México y Estados Unidos.

noches a todos los grandes amigos. Gente que recién se suma con nosotros. Aquí estamos al estilo de La Monumental. Gente que recién está llegando del trabajo, maestro, a pesar que el horario acá ya marca casi 11 de la noche. Pero uno que viaja mucho, uno dice, llego 10 y media a mi casa, no me queda otra. Porque muchos de nuestros compatriotas que viven acá en la República Argentina viven por la provincia, por Moreno, por San Justo, por kilómetro 32, por la ciudad de La Plata. Mucha gente que madruga muchas veces para tomar el bondi, el tren, se levanta 4 de la mañana, ¿verdad? Y solamente cuando llega a su casa uno solamente quiere descansar y escuchar buena música.

Buenas canciones aquí en la 94. Bueno, un gran saludo a nuestro querido y gran amigo Jorge Báez. Siempre escuchando Barrio Santa Ana. Saludo grande y cordial a todos los grandes cuates. Antonio dice desde Capíbaré. Con la música locura automática puede ser, dice. Siempre te escucho. Muchas gracias, mi querido amigo. Un abrazo grande a la gente de Capíbaré que están en plena sintonía de la radio. Juan Ramón Ortigosa, que también nos está viendo también. Saludo cordial. Un abrazo grande, gracias por la buena onda. Inter Guille, saludo amigos desde Pilar, Buenos Aires. Un saludo grande a toda la gente de Pilar, aquí en Buenos Aires, República Argentina, que nos acompañan todos nuestros queridos amigos. Un agradecimiento grande a todos nuestros queridos cuates. Gracias, espectacular. Excelente, Jorge Antonio. Si tenemos que ganar a Estados Unidos y si queremos pasar a la ronda. El primer partido, Paraguay no tiene que perder. Es verdad, 0987-134-834. Jorge Antonio, ¿qué tal? Dice, me gustaría que juegue otra vez con España y con Portugal. Saludo grande. Con esa selección yo quiero que juegue, me dice. Y después dice lo que venga. A la gran 7. Espectacular. Emboscada presente, Lucrecio Agüero. ¿Cómo está la gente de Emboscada? Un saludo grande. Un saludo grande a todos nuestros queridos amigos que escuchan siempre por allá 94.3 FM del Este. Así que un saludo cordial a toda la gente de Emboscada. ¿Cómo estamos? Buenas noches.

Los recuerdo de lo más lindo y lo más maravilloso, maestro. San Lorenzo, Will Gómez. ¿Cómo está la gente de San Lorenzo, verdad? Antonio, que está esperando su tema. Ya lo vamos a pasar en minutos. Espectacular, más amigos. Bueno, de vuelta el saludo grande a toda la gente de Emboscada que nos está escuchando. Un abrazo grande a toda la gente de Emboscada. Muchas gracias a todos los grandes cuates que siempre nos escuchan, que siempre nos acompaña, maestro. Sí, señor. Valenzuela, el amigo Cristian Jiménez. Aguante Paraguay, Jorge Antonio dice. Yo creo que si llegamos a cuartos sería muy bueno, pero uno, el fútbol, uno no sabe, me dice, ¿verdad? Hay que solamente jugar, competir y ganar. No hay que pensar en perder. Eso es verdad. Eso es verdad, maestro. Bueno, y ya se llega a todo, maestro. Sí, señor. Uno ya piensa mucho, el que sabe mucho, ¿verdad? Que conoce mucho a cada jugador de cada club, de cada equipo que juega por Europa. Uno dice, mi 11 titulares en la selección paraguaya tiene que ser estos muchachos, ¿verdad? ¿Quién tiene que jugar a la delantera? ¿Quién tiene que ser titular? Y las posibilidades siempre uno dice, ¿verdad? Sería bueno, ¿verdad? Pero creo, hay partido amistoso todavía entre la selección, ¿verdad, Rubén? ¿Verdad? Hay partido amistoso, me parece, ¿verdad? Sí. Bueno, ya se viene la música tropical. En la 94, esto una hora que estuvimos con Retotón. Edición martes.

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1: Le voy a pasar un tema favorito. Siempre escuché el programa siempre escucha el programa por Hernandaria. Nuestro amigo Héctor Hernandaria, por ejemplo, siempre en sintonía total y siempre solía solicitar esta linda canción.

fan de Madonna, ¿verdad? Y le gusta muchísimo, ¿verdad? Y a mucha gente le encanta esta canción porque son éxitos que realmente uno siempre, hasta que unos coleccionan los discos antes y, por ejemplo, tendrán un material y entre ese material siempre uno colecciona la buena música, maestro, ¿verdad? Nosotros, yo por ejemplo, que tengo todavía unos cuantos CD, y mucha gente que muchas veces me lo trae, me dice: Jorge Antonio, ¿vos pasás CD en tu programa? Sí, paso. Tengo acá dos compacteras que suelo pasar música en CD. A mí me encanta, parece que tienen más sonido los CD, más todavía si son originales, ¿verdad? Eso me hace acordar al amigo, al argentino que acá es DJ. Y él tiene en vinilos y tiene los discos originales. Y me dice: Jorge Antonio, cuando quieras me vas a invitar y vamos a pasarte en vinilos los temas. Y es un lujo escucharlo, ¿verdad? Es verdad, es otro level.

Isabelino Torales, que nos escucha, le encanta el jingle, ¿verdad? De, que antes usaban récord, ¿verdad? Es este jingle. Récord. Como manduazo de más época, lleva. Grande Isabelino, un abrazo. Gracias por la buena onda.

Orlando Bustamante, ¿cómo está el amigo? Esto, ayer también él estuvo viendo el programa. Un saludo grande para Orlando. Un abrazo grande, Orlando. Hugo Morel, oye, PL, en Bahía Blanca, me dice acá. Los grandes amigos, colegas de radio, ¿de dónde es la radio 106.9, verdad? Un gran saludo grande a los colegas de la radio, de la FM, a los amigos colegas 106.9. Saludos cordiales a todos los grandes amigos allá, a todos los colegas, ¿verdad? A todos los grandes amigos, muchos locutores que nos escuchan, muchas locutoras que nos sintonizan. No todas, no todos nos ven en la plataforma, pero de repente uno, en sintonía de la 94.3 FM, para nosotros es un placer inmenso. Que mucha gente, colega nuestro, que nos ven y nos escuchan también, siempre hace zapping, ¿verdad? Un abrazo grande y éxitos a todos y a todas. A los amigos de la radio 106.9. A los colegas locutores de la FM. Bueno, cerrando bloque retro, ya se viene la música tropical. En la República Argentina, me dice Carlos, grandes amigos, ¿verdad?

Un abrazo grande a todos los grandes amigos. El amigo Domini, como siempre, de 10 para 20. El programa dice muchas gracias. Bueno, Yanacapelú Antonio, antes de dormir, que quiere escuchar esta linda canción. No vamos a complacer. Por eso siempre es bueno ser complacido en la noche. Pero ¿a dónde usted cuaco tema? Por lo visto que alguien le ha dedicado este tema. Vamos todavía, Sabes que te hablo con mucho gusto, para eso estamos. Los DJ hay que complacer, ¿verdad? Vamos todavía, maestro. Me imagino, maestro. Recordando. Ve hablando del tema, Antonio.

¿Eh? Le vamos a dar prioridad a la gente que elige los temas que quieren escuchar, ¿verdad? En realidad vamos a arrancar luego de la tanda publicitaria de la 94. Vamos a arrancar. Y la gente que nos están viendo en TikTok, por ejemplo, me tiene que decir el tema que quiere escuchar y nosotros lo vamos a poner. No importa que sea romántica, que sea cachaca, que sea vallenato, que sea, ¿verdad? Recordando siempre, es bueno también uno que pueda solicitar los temas de aquellos tiempos, de aquellos años que muchas veces, que aquellos momentos, en algún momento, te dedicaron a nivel personal, de la persona amada, de esa persona que muchas veces uno trata de que uno siempre dice uno, bueno, es lindo recordar a la persona que muchas veces uno, ¿verdad? Siempre uno, ¿verdad? Cuando recuerda a esa persona, uno dice, y me recuerdo que una vez, y cada mujer, cada mujer tiene su tema. Tiene su música preferida, ¿verdad? De su grupo, de su artista. No importa que sea lento en inglés. Música brasilera. Yo sé que muchos van a tener su tema favorito y me escriben ahí en TikTok y me digan, Jorge Antonio, mi tema favorita me hace recordar cuando yo tenía y estaba, o algo que quieren opinar, para recordar en un año, calcular en 1996, 1998, 1990, de los 80. Por ahí algunos son muy fanáticos de Temerario también, y uno dice, ¿verdad? Me encanta los temas de Temerario y ahí ya viene ya su tema favorito. Tema de Bronco, tema de Guardianes del Amor. Hay varios artistas que podemos nombrarle. Bukis, puede ser también, maestro. Mandingo, temas baladas. Rehenes. Michel Troche, ¿cómo está Michel? ¿Todo bien? ¿Espectacular? ¿Cómo viene la movida, Michel? Espectacular, Michel. Se tenía bien invitado a Michel, un momo puñan de AP en vivo. Allá va Michel. Michel creo que está aquí en la República Argentina. Semejante DJ, muy profesional. Y un placer de poder hacerle llegar el saludo a Michel. Por ahí uno googlea y escuchan los archivos de Michel Troche. Ella van a escuchar muy buena música, sobre todas las cosas, para todos los gustos, ¿verdad? Siempre tenés que entrar, que creo que tiene la página, tiene Michel Troche, ¿verdad? Un gran saludo, grande, excelente, un gran profesional, maestro. Bueno, señores, a preparar los temas que quieren escuchar y nosotros lo vamos a complacer. Brujita Leiva, ¿cómo estamos, hermosa? ¿Cómo estamos, hermosa? Vos tenés, dice acá, ¿verdad? Gracias, Muchas gracias. Bueno, yo, por ejemplo, voy a arrancar. ¿Sabe con qué tema voy a arrancar, loco? Imagínense el primer tema que voy a pasar. El primer tema es para que, si estás ya acostada en esta hora de la noche, si tenés las piernas cruzadas y tenés un poco frío, yo creo que en el pensamiento te van a venir los mejores momentos. Los mejores momentos que en ese entonces lo había pasado, ¿verdad? Porque cada persona tiene su buen momento y su buen año, ¿verdad? Y yo creo que le van a gustar, este bloque le van a gustar demasiado. Ponemos acá, maestro, luz verde para que la gente pueda elegir los temas aquí en la 94.3. ¿Te parece bien? Ok, aquí nos vamos, maestro.

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Un tema para que podamos recordar esos años maravillosos, ¿verdad? Bueno, la segunda canción que le voy a presentar es un temazo que a muchos y a muchas, muchas veces cuando existe en el momento, muchas veces la pareja tiene una cita en un momento oportuno, pasa el momento y amanecen juntos, ¿verdad? Pasó lo que pasó. Momento especial, hermoso, único. Y muchas veces uno le tiene unas ganas y se da el gusto, ¿verdad? Y pasa súper bien. Bueno, esta canción le queremos presentar, pertenece a Alba Vile. Especial. Especial para que puedas recordar esos momentos inolvidables.

imagino. Muchas veces cuando solían salir escuchaban esta canción. Muchas veces cuando hay momentos para estar solamente a escuchar música y quedarse abrazados, disfrutar el momento, disfrutar esa noche donde en algún momento dijiste que iba a pasar algo con él o con ella. Y son estas canciones que muchas veces te hacen recordar, ¿verdad? Bueno, señores, seguidamente vamos a presentar esta linda canción. Pertenece a ella. Ella ya no está, pero nos dejó sus canciones, su voz. Estamos hablando de Rosel. Este tema que a muchos y a muchos también marcaron épocas de su juventud en su momento con esta canción. No sé si es amor.

tema, loco, qué lindo tema, espectacular. Son canciones que forman parte de muchas historias. Siempre cuando uno pasa, cuando uno quiere escuchar buenas canciones, ¿verdad, maestro? Bueno, no podía faltar también de Ello Ramazzotti. Y muchas veces uno se hace la gran pregunta cuando pierde a una gran mujer, un hombre siempre piensa y no hay otra.

tema, loco, espectacular, excelente. Tantas canciones que uno pueda elegir y uno pueda disfrutar en una noche realmente para recordar grandes éxitos aquí en la 94.3 FM del Este, ¿verdad? Estira un buen tinto, me dice acá nuestra amiga Julia López. ¿Cómo está, Julia? ¿Todo bien? Espectacular. Junior Benítez, un saludo grande a todas las personas que nos están siguiendo también en TikTok. Brujita Leiva, un saludo grande, hermoso tema, Jorge Antonio dice. Claudio Núñez, qué lindo tema, dice. Saludos. Espectacular, ¿verdad? Bueno, vamos entrando un poquitito las veces cuando uno fueron dedicadas especialmente por las mujeres, ¿verdad? Hay un tema que no podía faltar entre todas las canciones dedicadas a aquellas mujeres que vienen de la época de los 90. Porque las radios en la República del Paraguay, por ejemplo, fueron temas muy elegidos, no solamente en el bloque de la música tropical, ¿verdad? Nosotros queremos hacer este bloque especial para recordar los principios de las emisoras de todas las programaciones radiales, sin nombrar el estilo o el género de la canción, que muchas veces uno tiene varios, ¿verdad? Anina de la Ocupucuba, en la Paraguay, teman de Regendura Caey Malan de FM de tu pueblo, de tu ciudad. Y la programación favorita que ese locutor y esa locutora antes hacían, o las programaciones discotecas antes en Paraguay. Y por ahí suena esta linda canción, ¿verdad?

0: bárbaro, qué bárbaro. Bueno, alguna vez te dedicaron esta linda canción, ¿verdad? Espectacular. Bueno, Julio Ortiz, ¿qué tal? Temazo Jorge Antonio, la única base me dice acá, los grandes amigos, ¿qué tal? Un abrazo grande, amigazo, te invito a que escuches lo más nuevo que grabé. Déjame amarte, la única base. Saludos grandes, ¿qué tal? Un abrazo grande a todos los amigos allá en la República del Paraguay que nos están escuchando. Un saludo grande a toda la gente de la única base. Músicos paraguayos, que nos ven siempre. Claudio Núñez dice, neta, hablan del tema, dice, saludo grande. Jorge Antonio, un abrazo grande desde Buenos Aires, República Argentina. Un abrazo, para todos los grandes amigos. Bueno, hay una canción también que muchas veces fueron solicitados en la radio, y esta es...
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0: aunque pasen los años, uno siempre habían solicitado niño de calcetas rosas, ¿verdad, maestro?
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0: Esto que le trae recuerdo.

especial Mandingo de México. Bueno, ¿quién nos saluda acá? Saludos grande a Capé desde Tigre. ¿Cómo es? Salo. Saludos grande a la gente desde Tigre, desde Pilar. De 10 el programa Claudio Núñez. Saludos grande a Jesús Tejera. Desde Artigas, Uruguay, un saludo grande a Jesús. Un abrazo espectacular. Mucha gente que nos están viendo por TikTok, un saludo grande. Bueno, aquí hay una canción también en que no puede faltar, maestro. La famosa canción de Guardianes del Amor, titulado Canción Inconclusa. ¿Alguna vez o dedicada a Cuendepe Mitacaria? Hoy me nene manduaca tu estén ese a llevar.

Temazo, temazo, temazo, maestro. A la música y mala. Oye, dedicada a la persona amada va a llevar. Encarnación, ¿cómo está el amigo Pedro? Pedro, ¿qué tal? ¿Cómo está el amigo Pedrito? Encarnación, Gonzalo Villar. Un saludo grande, gracias por seguir la página, Gonzalo. Un abrazo grande, tactar la pantalla, me dice acá. Espectacular, ¿eh? TikToker, imagínate de allá. Espectacular. Bueno, queremos dedicarle también una linda canción. Una linda canción, cosa que nunca puede faltar. Hace rato le estaba hablando, porque hay mucho que le gusta la canción de Temerarios. Y aquí hay una de las canciones. Yo elegí de tantas canciones de Temerario, elegí esta canción. Especial, especial. Momentos de los recuerdos que también va viniendo también cuando suena esta guitarra, maestro. Porque muchas veces ya me mando. Ah, no, y tan no hay castu y esa araila. La verdaderamente oreja y juacué. Verdaderamente la persona que llegaste a amar. De verdad, uno siempre dice, ¿cómo te recuerdo? ¿Verdad?

varios, formando parte de muchas de las canciones con historia que uno siempre solicita, ¿verdad? En la radio le encanta muchísimo cuando uno escucha programaciones románticas, y no también, porque muchas veces también el locutor siempre cuando quiere pasar buena música pasan estas canciones, especialmente en un horario, no importa el horario, porque uno siempre son bienvenidos estos temas, porque son canciones que realmente tienen buenas letras, ¿verdad? ¿Eh? Bueno, y no podía faltar una de las canciones más solicitadas entre todas las canciones, ¿verdad?

0: Espectacular. Bueno, queridos amigos, nos estamos llenos de agradecerles a toda la gente de TikTok. Un agradecimiento grande a todos los grandes amigos que tomaron su tiempo para que nos pueda acompañar. Excelente. Ana María Torres, saludos grandes, gracias por la buena onda. Graviel Coronel, saludo grande. Vanessa, saludo para Morena. Sos un capo, me dice acá. Bueno, un saludo grande, Morena. Un abrazo grande a todos los grandes amigos y amigas que nos acompañaron en este minuto de horario de programa que hacemos siempre en la 94.3. Rubén Domínguez, desde los sectores de controles 94. Récord Producciones 94.3, Ciudad del Este, Alto Paraná, República del Paraguay. Para el mundo entero. Y nosotros aquí desde Buenos Aires, República Argentina, que les habla Jorge Antonio.
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0: Les decimos que mañana vamos a estar de vuelta 22 horas aquí en la 94. Y dejamos una de las canciones favorita de muchos y muchas, ¿verdad? Bueno, la canción del Gigante de América, titulado Oro. Cerrando este bloque de balada especial. Recordando aquí en la 94. Muchas gracias a todos.
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Aló, te copio, ¿cómo estás? Aló, Brasil. Aló, Argentina. Hola, hola, Paraguay. Así que, te copio, amigo, para el aporte. Bendiga, una jornada nueva. Estamos cada vez más cerca del Mundial. El clima, casi en todo el país, más en esta zona, está bastante agradable, ¿eh? Una especie de Suiza, no sé, nunca me fui a Suiza, pero me imagino que hacía ese Suiza, ¿eh? Temperatura agradable. Ahí tenemos varios amigos que hablan de eso justamente. Así que Paraguay se está tiene solo un entusiasmo, la selección paraguaya. Vamos a estar hablando de eso en el transcurso de esta edición de Sin Fronteras. La dirección, como siempre, está a cargo de Pastor Medina, la producción general a cargo de Estela Pastoriza, colaboración siempre de Edgar Jiménez, gran amigo, locutor también. Y la parte técnica desde Asunción, Willy Delgado, aquí en Ciudad del Este, trabajando, haciendo el play necesario, justo el DJ Silver y nuestro gran amigo el guardia, Rubén Domínguez, recorriendo estos momentos así muy especial, la madrugada. Amigos, un momento muy especial la madrugada, porque aquí no es conveniente estar solo. Creo que ayer ya comentamos, si uno está solo en estos horarios, encerrado en su pieza, pensando por la ventana, tiene un peligro de fallecer más temprano. Lo digo con toda seriedad, de acuerdo a unos estudios, porque el ser humano, somos de sociedad. Paraguay amigable, somos de sociedad. Y si uno está solo en su departamento, pensando que los hijos no le visitan, pensando que ya no tiene valor, porque no, su trabajo ya no le da un trabajo, 70, 75, hasta 80 años, ese sentimiento es como fumar 15 cigarrillos al día.

ya todo un boom en la parte turística. Las agencias reportan un crecimiento descomunal en las ventas y deciden cerrar incluso las ventas para enfocarse en los clientes que ya adquirieron sus paquetes. Por aquí en el este también, mucha expectativa, lo que está José, o sea, la selección Paraguay, pero ahora sí, por aventura, no, mentira. La histórica clasificación de la Albirroja al Mundial FIFA 2026 generó un impacto inmediato que se siente con fuerza en las agencias de turismo de todo el país. Asunción, Concepción, Ciudad del Este, la manera guaraní, bien muestra la garra guaraní, ya lista las maletas, y en los próximos días se verá un importante éxodo contingente, grupo de hinchas al territorio yanqui. De acuerdo con las estimaciones del sector privado, un contingente de cerca de 3.000 compatriotas viajará desde Paraguay a Estados Unidos para participar de la máxima fiesta del fútbol ecuménico. Un director de turismo en la parte comercial habló de que el mercado masivo del mundial en el país fue canalizado principalmente por unas agencias 4 o 5 que son empresas del rubro. Al sumar a este grupo, por ejemplo, las miles de personas que compraron sus boletos de forma, digamos, totalmente independiente a través de internet, a los que resultaron beneficiados directamente en los sorteos oficiales de la FIFA, o quienes adquirieron paquetes mediante agencias de exterior, se consolida entonces la estimación de 3.000 hinchas en tránsito. Esta vez a este importante número se acoplará además la fuerte colectividad de paraguayos residente en los Estados Unidos. Así que está la paraguayo, quienes se movilizarán en forma interna entre las sedes. El nivel de locura que asegura un lugar en el torneo rebasó toda expectativa que las agencias paraguayas se habían trazado a propósito de este evento. El caso de una agencia dijo que ya el viernes cerró todo, registrándose una lista de 600 pasajeros confirmados, una cifra sumamente superior a los 140 hinchas que la firma logró conllevar, por ejemplo, al Mundial de Alemania 2026. Esta begona, ante la avalancha de consultas que seguían ingresando, la empresa tomó la decisión de frenar la venta y, en fin, darle importancia a quienes ya compraron su boleto. El director comercial dijo que viajar a un evento de esta envergadura, se entiende, significa mucho compromiso. Ticket de vuelo, entrada, cupo exacto, reservas, hoteleras, en fin, para que no falle nada. Porque la gente se va a quejarse, por ejemplo, de pagar tantos miles de dólares y no la atienden bien. Antes de dar un mal servicio, dice, en negocios de volumen, el pasajero de última hora es con el que uno termina cometiendo algún tipo de error, y eso es grave. Si un pasaje, por ejemplo, está mal emitido, no te van a permitir subir a tu avión, mucho más en estos días y mucho más en los Estados Unidos, que son muy exigentes. ¿Cuánto cuesta? Se reserva a tus amigos de la 94.3, según la selección, seguirá a la selección, es mucha plata, pero la gente no piensa en eso, está bien. Bolsillo de los fanáticos tiene mucho costo ahí. Por ejemplo, está desde, digamos, $5.000 este paquete, el formato base, o sea, más sencillito. Y hay otros también. El como fase de grupos completo puede alcanzar hasta $10.000. Y bueno, por ahí sube todavía hasta ahora. Depende también cómo va la selección paraguaya. Así que, amigo, vamos a seguir hablando de esto, si nos permite, porque este es un fenómeno que se da en todo el mundo, prácticamente. Ya cortaron. Amigos, estamos en la 94.3. Esta es otra edición de Sin Frontera. Ya es la mitad, hasta las 4.

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Sin frontera nuestra música, sin frontera nuestra forma de ser, sin frontera todo en este espacio, en este territorio donde realmente estamos todos aquellos quienes justamente buscan ese mundo sin murallas, sin fronteras, triple frontera en realidad. Brasil, Paraguay, Argentina. Vaya amigo, vaya, te coigo, mira. ¿Cómo está Rapaz? ¿Cómo está Curepa? Así que casi cariñosamente. Lo de la, como este tema del, de los carteles, bueno, una anécdota, un incidente, es super. Vamos a ver si por ahí tenemos algo más. En fin, por otro lado, hoy estamos hablando, vamos a estar con dos líneas de historia. Uno que tiene que ver con un zapatero que hace 50 años prácticamente está en ese famoso oficio del zapatero remendó. O sea que es algo que se da en todas partes. Seguramente acá en el Este también en un momento dado, hace, no sé, 30 años, habrá habido eso, ese zapatero remendón. Y por otro lado, un arquero que busca a su mamá biológica, una historia también de mucho contenido humano. Así que amigos, me parece, estamos con usted hasta las 4. Una cosa que tiene que ver con los políticos. Un grupo de políticos quería ir a, o sea, de la cierre de campaña prácticamente ya, a decir superorato por ahí, ¿verdad? Bueno, llevaba a un lugar lejano, pero en el camino sufrió un accidente mortal. Y todo esto, estamos observando un cachique, nuestro popular cachique, mañana, a ver. Y bueno, él se da cuenta que las cosas estaban muy feas, enterró a todos. Viene después el fiscal, toda la comitiva, la prensa, un gran barullo, y le dice al fiscal, cachique, ¿sí? Cachique, de ahí con el accidente, ay, cha. Y bueno, y murieron todos, sí, y no había habido, mire, había uno. Y decía cachique, aquí ya ni el señor Tete llegó ahí vivo. Y que leen lo mismo, le enterré todo. Porque pues ya no creo más lo que dicen los políticos. Bueno, la Albroja convierte el famoso poncho para esto. Escuchen bien, amigos, de estas tres fronteras. Levantar nuestro símbolo, el poncho para ahí, el emblema de su camino al Mundial 2026. La presentación oficial de los 26 convocados de la selección paraguaya para la Copa Mundial de 2026 dejó un mensaje claro que fue más allá de lo que de la pelota. En el audiovisual difundido por la Albirroja, el tradicional poncho para ir 60 lista ocupó un lugar central, convirtiéndose en el símbolo de la identidad paraguaya. La elección de esta prenda no es casual. Se trata de una de las expresiones culturales más auténticas, más conocida mundialmente por su valor histórico, artesanal y patrimonial. A través de su inclusión en la campaña de convocatoria, la selección buscó proyectar una imagen que conecta el sueño mundialista con las raíces más profundas de la nación paraguaya. El protagonismo de este poncho paraí llega en un momento de clave, de mucha importancia, y actualmente se encuentra vigente un plan nacional de salvaguardar estos temas, proteger los conocimientos, las técnicas de nuestras abuelas, bisabuelas desde antes. En el 2023 la UNESCO ya declaró esta prenda, esta técnica, digamos, tradicional del poncho paraí de 60 listas como patrimonio cultural de la humanidad, e incorporó esta práctica a la lista de salvaguardar. Urgentemente reconoció la necesidad de garantizar su transmisión de generación a generación. A diferencia de otros ponchos de la región, el nuestro es bien diferente. Los otros son telares de pedal o procesos mecanizados. Este poncho nuestro, el paraguayo de 60 listas, nace a partir de un ancestral estilo, un ancestral telar de cintura. O sea, Yapoy Pope, con la mano, la artesana utiliza su propio cuerpo para sostener y tensar los hilos, convirtiéndose así en parte esencial del proceso creativo. Algo raro, algo único en el mundo. Cada pieza entonces adquiere un proceso minucioso, un trabajo largo que puede extenderse durante semanas o meses y que preserva
técnicas muy antiguas. Es de Pirbevía, se originó esto, departamento de Cordillera, Paraguay. El poncho está compuesto por tres partes fundamentales: cuerpo, flecos y la fajita o guarda. Su elaboración tiene que ver con procedimientos artesanales desarrollados principalmente por mujeres tejedoras, quienes mantienen viva una tradición que forma parte del patrimonio cultural paraguayo. Los esfuerzos para preservar esta manifestación cultural tienen un importante impulso en la inauguración del Centro de Interpretación de Poncho de 60 Listas en Pirbevía, ahí en Pirbevía, Cordillera. Un espacio que fue patrocinado, entre otros, por la Secretaría Nacional de Cultura y otras instituciones. Además, amigos y amigas de Sin Fronteras, además de su valor artesanal, este poncho nuestro en paraguayo posee un profundo historial. Su nombre está vinculado a una de las versiones más difundidas sobre la Guerra del Chaco, no, la Guerra Grande, aclaro, la Triple Alianza, que recuerda 60 soldados paraguayos que habían sido asesinados y enterrados en una fosa común, vistiendo ponchos de lista blanca y negra. Con el paso de los años, esta característica franja, ¿verdad?, bien paraguaya, histórica, se transformaron en un símbolo de la memoria, de la resistencia, del valor del paraguayo, la identidad del paraguayo. El poncho para ir 60 listas dejó de ser una cosa así artesanal, una pieza decorativa, porque es un símbolo del Paraguay. No solamente está en los escenarios deportivos más importantes del planeta, sino es una prenda que habla de lo que somos los paraguayos, gente de trabajo, de historia grande, y el orgullo de ser paraguayo, orgulloso de ser paraguayo en esta fantástica madrugada. Desde Triple Frontera estamos presentando otra edición de Sin Fronteras para todos ustedes, amigos, hasta las 4.

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Sin fronteras, sin fronteras la música, sin fronteras nuestra forma de ser, sin frontera absolutamente todo. Una hermosa forma de compartir estos espacios especiales. Un territorio donde nadie tiene que estar solo, especialmente usted, abuela, usted, abuelito, usted, señorita, a veces está un poco deprimido. Te dejó tu novio, igualmente el novio que dejó su novia, bastante bohío. Cuñas arco ante a nadie, según el primer otro lado, para los muy machistas, dice, bueno, pasa una chica, micros a cuñas a vuelta a otros, es muy machista en realidad, pero yo sé, son cosas populares. Dos chistes de cachicas muy populares para endulzar un poquito esta mañana de día miércoles. Cachique va acompañando a un turista y va a un partido de fútbol donde juegan los indígenas, sus amigos de su tribu. Y le pregunta el turista, ¿va a este gol a partido, cachique? Y bueno, va y se vino, chero, chero. Bueno, se va y vuelve después de 8 días. Vienen amigos, el mismo equipo, y de vuelta siguen jugando los mismos indígenas, en la misma cancha. Y le dice, cachique, sí. El turista le dice, cachique, o se iba la partido, sí, a Pepe Chipucú la partido. Y el mágico gané, chero, tranquilo, no, por eso no acogí. Muy bien. Amigos, son chistes clásicos, así que hoy temperatura, amigos, máximo 25, agradable para el día de hoy. La dirección de meteorología, jornada fresca, cálida, ya es no para la pelotita, de Santa Puente. Rulan de carretilla, ¿no? Ahora ya moto, sin probabilidad de lluvia, o sea, lo que no hay. Pero esto cambia. Pese a ello, existe un alto porcentaje de humedad. Por ahí va a ser un, pero ni a los locos. Así que, bueno, ahí está. Bueno, cielo prácticamente nublado, parcialmente nublado, soplan vientos del sureste. Y inclusive fresquito, acá siempre cambian los boletines. Las extremas entre 16 y 25. ¿Qué pasa después? Está cerca del feriado largo. Jueves se mantendrá la tendencia fresca cálida, cielo escasamente cubierto, viento variable. Después del noreste, viernes y sábado, la máxima 26 y 27. Definitivamente no se esperan lluvias hasta entonces. Paper. Así que lo que vaya, amigo. Se prepara que la mitad. Ya denunció el intendente acá de Ciudad del Este, va a dedicarse a su campaña política, a su candidatura. Y bueno, también vamos a ver qué dicen las otras carpas. Se integra el amigo Isaac Villalba, gran amigo también del pastor Medina, de todos estos, gran conocedor del ambiente festivalero, del folclore en general. Por lo tanto, va a ser muy interesante su aporte. Y bueno, tenemos muchas cosas más. Hasta las 4 está usted con nosotros. Gracias por estar. Seguimos

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Brasil, Argentina, Paraguay, su música, su idioma, guaraní, portuñol, en fin, español, claro, árabe, chino, en fin, absolutamente esperanto de todo. Así que amigos, estamos corte hasta las 4 de la mañana. Tiempo, ya escucharon, va a ser bastante agradable en estos días y hasta el fin de semana. Así que antes las elecciones, va a ser el día domingo. Viernes, sábado, seguramente va a haber mucho movimiento, inclusive mucha temperatura política. Ya los políticos, pese a Weimar, hay mucha efervescencia, mucho ataque, contraataque. Todo vale. En la política hay un Maquiavelo. Mala Maquiavelo. Maquiavelo de ser porteño. Bueno, el Mundial de Fútbol, un maná para las casas de la apuesta. O a ponerte yo como mundial. Los ingresos por apuesta durante este Mundial de Fútbol superarán 50 mil millones de dólares. Escuchó bien usted. De ahí le dan tanta pelota a la pelota. Los ingresos serán muy grandes, más altos que la edición de los 2022, en buena parte porque la gran fiesta futbolística mundial se fue ampliando a 48 selecciones en este año. Ahora, frente a Qatar, que eran 32, simplemente con el tamaño y el alcance de este torneo, se garantiza que será el mayor evento de apuestas de la historia, dijeron a propósito del tema en una importante jefe de relaciones de publicaciones que tiene que ver con casa de apuestas. Otro factor, según este señor, ¿verdad?, de la Timba, uno de los principales empresarios o la empresa tecnológica del deporte a nivel mundial, es el que donde los apostadores también se interesan por la celebridad de los jugadores, cuando antes se limitaba a apuestas por la victoria, derrota, pesante, o empate o ganancia. Ahora juegan por los jugadores, esperan mucho interés, apuestas especiales sobre jugadores y lo que llamamos el bet builder, o una opción de apuestas personalizadas. Yo, por ejemplo, digo, Sosa va a meter un gol, y mete gol y está, qué sé yo. Vamos al derete, vamos a ver mucho más interés en esta clase de apuestas. Por ejemplo, jugadores que nunca, que marca con la zurda, con la diestra, o sea, corner y cota, número de pasos, taquilla, en fin, cualquier cosa que sea estadística, corner, tarjeta roja. Luego, a mí me está bien encontrar, recuerda, todo te haga tarjeta roja. Luego, a partir de ahí, los clientes construyen narrativa como historia del tipo de que este partido lo ganará el equipo X, ambos equipos marcarán al jugador X, y anotará de cabeza y otro 15 saque de esquina, por ejemplo. Para este empresario, esta clase de apuesta a la carta es una era de lo más rápido del crecimiento de este sector, que mueve, pero increíble cantidad de dinero. Nuevas bases de clientes más jóvenes que buscan oportunidades de apuesta más dinámica. Argentina, Francia, en cuanto a los favoritos de fútbol, aseguro que dos equipos favoritos son Argentina, Francia, aunque también hay una gran cantidad de puestos dinero a Inglaterra, porque fin de 60 años de espera para esta selección. De hecho, pasan los apostadores británicos, son el tercer favorito, Francia, España y en fin, otro Paraguay y también. No obstante, la naturaleza cada vez más global de del negocio de las apuestas, la gente, por ejemplo, apuesta a los clásicos. En lo que respecta a las estrellas individuales, hay gente que apuesta a Kylian Mbappé, por ejemplo, a estrella francesa, o Erling Haaland, y bueno, también pronóstico extraño.
para este estudioso, gran negociante, también uno, otro nombre extraño. Sorprendentemente, en el top 10 posibles máximos anotados de la Copa del Mundo, comienza con el 11 de julio, según una apuesta registrada. En el caso del delantero, Ben White, sobre quien se ha ido apasionado de manera extraña y peculiar por encima de estrellas como Chris Wood del Nottingham Forest inglés. Pero está cerca de Steven, coincide en que la distribución geográfica de los partidos de Estados Unidos, Canadá y México plantea problemas. El único desafío que tenemos es obviamente la cuestión de los horarios. Los partidos de la costa oeste, algo de presión en ese sentido, va a ser más difícil de seguir desde Europa. Pero también tenemos una región sudamericana, Brasil y otros países, y Paraguay. En fin, esto va a ser grandioso, vamos a seguir hablando aquí. Esperamos ganar unos pesitos así de Paraguay. Así. Estados Unidos desafía la posibilidad de 41 y levanta un trofeo. Esperan, hay que esperar entonces. Estados Unidos tiene 41, o sea que ni a los premios. Donald Trump, como a Marilina tampoco va a cantar. Vamos a ver quién se va. Amigos, hasta las 4, no se mueva. Estamos aquí a su servicio. Estamos hasta las 4. Sin fronteras.

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Sin frontera, la adultez, la tercera edad, los niños, la gente desprotegida, la gente que trabaja en la frontera, los saculeiros, un ambiente muy especial. La dirección, como siempre, Pastor Medina, la voz Juan Pastoriza, la producción general Estela Pastoriza, la colaboración siempre de Edgar Jiménez, en la parte técnica trabajando en Asunción, Willy Delgado, y aquí en Ciudad del Este, DJ Silve, nuestro gran guardia, Rubén Domingo, un pequeño, gran equipo, y usted es lo más importante. Si usted, esto sería realmente inútil. Nosotros tiramos esta botella en el mar y usted tiene que tomar, leer su contenido, en este caso escuchar su contenido. A ver, ya voy a meteorologiando como hay con semana la elección, estamos ya en el séptimo, o ya cuarto de la pata, ya de viernes, jueves, viernes, ya, a pedir tu sábado, después iban a ser espectáculo en el Catuña, en el Cañón, llegó a ahí dos días antes de la cerveza, me llevo dos, tres docenas, pero en mi simiente es bueno. En vitamina ahí. Amigos, estamos hasta las 4 con ustedes y quería comentar que este mes de junio, que comenzó ayer, tiene mucha, es el sexto mes de año. Extremo, hacían de tuya pata. O sea que, aunque no hay que dejarse de llevar por la edad. La edad pues es una mentira. La edad es, el calendario es una gran mentira. La edad del cuerpo es diferente. Más o la gente, mi colega con 200 años, Matusalén. Bueno, junio tendrá dos días feriados. Junio tendrá dos feriados y la posibilidad de sumar hasta tres más, ¿eh? Ya tuvo Caray Peña, ya ahora cuando va posible, tres días más. Además, el tradicional feriado de Por la Paz del Chaco, 12 de junio, este año se incorpora por vez primera al día de la jura de la Constitución Nacional. Una nueva ley también faculta al Ejecutivo a decretar hasta tres feriados, digamos, adicionales durante 2026. En mes de junio llega entonces más días de descanso del habitual para los paraguayos, gracias a la incorporación de un nuevo feriado nacional y la posibilidad de sumar otros más. Así que, van a pillar, Peña, ya pueden entrar al feriado, ya que tuvo por la bandera. Llamó con mío, pilla pues, al día siguiente de la 1 a las 2 años. El tradicional feriado del 12 de junio se conmemora el 12 de junio, Paz del Chaco, día de la jura de la Constitución Nacional, que será el 20 de junio tras la aprobación de una nueva ley. La fecha 12 de junio caerá este año viernes, lo que permite a muchos trabajadores disfrutar de un fin de semana largo. Por su parte, un nuevo feriado el 20 de junio coincidirá con un sábado. La normativa recientemente aprobada no solo incorpora una nueva fecha en el calendario nacional, sino que también permite al presidente la facultad de decretar hasta tres feriados hoy adicionales. O sea que, tengan ya pumina, ahora el punto usa, aunque a verlo, ahorita no puedo yo, digo, la medida fue planteada en miras al Mundial de Fútbol, en caso de que la selección paraguaya avance a la parte decisiva. De concretarse ese escenario, el gobierno podrá entonces hacer jornadas libres para acompañar a nuestra querida Alroja. Adelante, Paraguay. La posibilidad de sumar más feriados ha generado expectativa, tanto en la parte turística como también rubros como la gastronomía, diferente, la venta de merchandise y la oportunidad para dinamizar la actividad económica. Tome bien la plata ya, si se va al este, está preparando para todo. Mientras tanto, los paraguayos ya tienen asegurados feriados durante este junio, uno de ellos incorporado por vez primera el calendario nacional como parte de la conmemoración cívica de todo el país. O sea que, ya pues tuvo esta idea, amigo. Bueno, feriado largo, 12, y se espera otro más si Paraguay gana.

94.3, 94.3 FM del Este, sin fronteras, hasta las 4, amigos. Antes que la mitad, Jesena, usted es un espacio muy especial. Apego, se me oye, cuidado, ya pensa a mí. Interesante dedicar un momento para hablar a cada uno, no dejarse llevar por tantas preocupaciones. Esta es la hora en que surgen muchas preocupaciones, usted se siente solo ahí en su casa, ¿no? O ahí en la calle, claro. Tal vez está en la calle, ¿no? Y cojean, llevan indígenas, la prostituta también, la gente que está, los borrachitos, los drogadictos. Pero hay horas, igual tiene los vampiránicos. Cada uno tiene su historia también, hay que entender el ser humano. La dirección, Pastor Medina, la colaboración siempre especial de Edgar Jiménez, la parte técnica, Willy Delgado, desde Asunción, aquí en Ciudad del Este, DJ Silver, la producción general de la Pastoriza y la voz, su amigo Juan Pastoriza. En Guatamina, Nede, amigo, tercera edad, 70, 80 años, de Guatalento Bema, llevan, claro, nos vamos a caminar como si fuese 20 años, pero ni Ana. A veces vos pides tu cabeza, no te dice, síguese tu llama, pecha, bueno, ¿dónde te voy? Bueno, la mejor medicina es el amor, especialmente para los adultos mayores, y el cuidado personal. Anila de Meteriti, de Yahuyuide, en fin, afeitarte por lo menos. Para las personas de la tercera edad, el amor propio, el cuidado personal, pero muy importante, leca, amiga, señora, para la buena salud. Tomarse el tiempo para relajarse, disfrutar de actividades, rodearse de seres queridos. Sí, a veces los hijos no vienen, o en fin, son cosas que tienen que ver con el alma. El alma se refleja en el cuerpo. O sea, anímate, son todos amigos. Y bueno, por otro lado, el bienestar es un viaje, no es un destino. Una frase antigua que quería compartir con ustedes: la salud no se hace de alcanzar una meta específica. Muchos dicen, bueno, yo tengo que no tener nuevos problemas, tengo que tener cuerpo perfecto, tengo, en fin, muchas metas imposibles. Es un viaje constante, todos los días cambiar autocuidado. Es importante disfrutar de este proceso de cuidarse. Ya se pilla y ni atenderla ni nadie, tampoco. Y en fin, a veces uno no tiene dinero, claro, y el problema dental, por ejemplo, el problema grave, pero por sobre todo autoestima. Y anda en Boriajuna, pero también en Nepotía, y mucha gente dice, depende por algo, ¿no? Mucha gente, pues, no le importa mucho de los viejos, y dice, un perle, ya no, más rápido estudiarte hoy. Aprendemos a vivir, es cago desastre. Pero sin embargo, los científicos dicen que a los 60 años hay una nueva etapa en la mente. O sea, como si surgiese de nuevo. Entonces, esta magia tú aprendes. No importa qué, por lo menos estudiar cómo jugar póker, ya, ¿no? Ni estudiar el juego de la pisada. Ahí va a ir. Bueno, en fin, amigos, así que estamos. Vamos a pasar esto. No sé si a usted le interesa, amigo, que usted está solito allá en algún lugar, en su rancho, en su retiro. Así que ahora ahorita ven en 10. Así que anime ya apurar, no sé si lo entendés con el asunto. Por lo menos decimos que entendemos. Por eso compartimos esto. En una de música, me digo, orquesta típica, rock and roll, Leo Dan, Palito Ortega, mira, es buena. Bueno, adiós. A ver, dejamos en la mitad. Hasta las 4.

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Porque no tenemos murallas. Compartimos nuestra música, nuestros sentimientos, a veces nuestras discusiones, noticias de todo tipo, una de cal y otra de arena, como en todo el mundo, solo que estamos en esta zona sin frontera. Brasil, Argentina, Paraguay, un polo de comercio, el más importante del mundo, según los analistas. Amigos, estamos hasta las 4. Un amigo mío quiere candidatarse para entrar en el Congreso. Se presenta y le dice, el analista le dice, ¿y usted qué sabe hacer, amigo? Nada, nada. Ah, correcto. Usted está aceptado. Acá nunca se hace nada. Muy bien, otro que tiene que ver con el político. El político apurado una mañana, yo hace la voto, mía, se va y quiere retirar su plata del banco. Y sorpresa, se olvida. Se olvida de su ticket, de su, este, de su identificación. Y le dice el cajero, no, no le vamos a poder. No, acá es que yo cómo sé quién es usted. Hace un rato vino un boxeador y se le pasó lo mismo, pero tuvo que demostrar que era boxeador y le pegó a 3-4 cajeros, le dejó knockout. Le dimos, claro. Y, entonces, ¿y usted qué sabe hacer? Nada, nada, digo disparate, hago promesa para no cumplirlo. Ah, correcto, vaya, saque su plata, usted es un político. Bien, amigos, estamos en esto que se llama Sin Frontera. Aquí una triste historia, una historia que realmente duele en el corazón, no solamente de Paraguay, del mundo. La historia de la niña de las mandarinas. Teresita Estigarribia tuvo una lenta y dolorosa muerte hace casi 22 años. 22 años pasaron, convirtiéndose en una especie de símbolo de esta lucha contra el abuso y la explotación sexual de los niños, las niñas y los adolescentes. Una tarde de mayo, Felicita, de 11 años, volvió a la escuela de su casa. Luego de almorzar, salió a vender sus mandarinas, un trabajo que tomaba para poder ayudar a su pobre familia y hermanitos. Recorrió mucho del barrio Santa Librada de Yaguarón, donde vivía, y se quedó hasta altas horas de la noche, ya que debía vender todas para que sus padres no la reten en volver a casa. Sin embargo, aquel 31 de mayo nunca volvió. Su cuerpo fue encontrado horas después al pie del cerro Yaguarón con signos de abuso. Según la autopsia, la menor fue violentada sexualmente por el conducto vaginal y anal, y su muerte se debía a una asfixia por sofocación. El entonces forense de la Fiscalía de Paraguay, doctor César Brites, dijo que el crimen era una posible obra de drogadictos. Algunos vecinos aseguran que la noche del abuso, asesinato, escucharon ruidos extraños en el sitio. En aquel mayo del 2023 se cumplen 22 años. Ayer fue. Estoy haciendo la lectura cronológica de este injustificable hecho. Y aunque la indignación de todo Paraguay sirvió para marcar un hecho y recordar como el Día Nacional de la Lucha contra el Abuso y la Explotación Sexual de Niños y Niñas y Adolescentes, el caso solo quedó en eso, ya que Felicita nunca tuvo una justicia. Muchos aseguraron en su momento que un vecino de la zona, Freddy Antonio Florenciano Brites, lo vio en una carreta cerca del cerro con una niña y después volvió solo. Sin embargo, el hombre huyó esa noche y hasta la fecha no se sabe de su paradero. Para dar con el que se han detenido al menos varios hombres en todo este tiempo, el último de ellos durante la mañana de hace poco, ¿verdad?, con carácter sospechoso, pero liberado. Mientras tanto, la niña de las mandarinas sigue siendo un número más, un numerito más, al igual que muchos otros menores en el país que no encuentran un amparo en la justicia, un amparo en el Estado. Desde aquí, la 94.3, nuestra solidaridad con todo el Paraguay, con todas estas niñas abusadas, muertas, en algunos casos de una forma terrible, sofocadas, quemadas, y después pasan al olvido. 94
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Hasta las 4 seguimos con estas estupendas canciones.

94.3 94.3 FM del Este, entre las 0 y las 4, Sin Fronteras, una denominación que tiene que ver con un espacio maratónico de comunicación, de música, a veces de consejos, de reflexiones, de humanidad, por sobre todas las cosas. No, acá no existe ningún tipo de distinciones porque estamos sin frontera, no hay murallas, amigo. Decía una famosa canción, no hay murallas para el pensamiento. Bien, amigo, este poquito no, nunca viene mal, ¿eh? Bueno, como siempre, la dirección Pastor Medina, la producción general de la Pastoriza, la parte técnica en Asunción, trabajando Will Delgado en Ciudad del Este, tenemos a DJ Silver. En guardia también Rubén Domínguez, ¿eh? Y la voz Juan Pastoriza. El apoyo siempre de Jiménez, Edgar Jiménez. Pequeño gran equipo. Y usted que nunca debe fallar. Una esposa le dice al marido, mi querido, dice, quiero otro bebé. Vaya, qué alivio. Dice, a mí tampoco me gusta el que ya tenemos. Humor un poco negro. Amigos, hablando de estos temas, abuso sexual infantil. Dicen los que están estudiando este tema que el entorno cercano es donde existen más agresores. Según unas estadísticas, del 10 años de entre 2015 y el año pasado, 2025, el Ministerio publicó un ranking un poco más de 34.000 víctimas. Un informe de abusos sexuales en niños y adolescentes, además de 23.463 afectados por otros delitos de carácter sexual, como por ejemplo coacción sexual, estupro, pornografía infantil, explotación sexual y también explotación laboral. Un informe revela que 82.2 de estas víctimas son niñas y adolescentes mujeres, mientras que el 12.8 son varones. El grupo más afectado, 10 a 13 años, que representa un alto porcentaje. Uno de los datos más alarmantes es que el 40% de la gente que es agresora es del entorno familiar de la víctima, tío, abuelo, primo. Además, el 19% son vecinos y 18 aliados a la familia. Dentro del núcleo de la familia, el papá aparece como responsable del 33% de estos casos, seguido por padrastros, abuelos, tíos, primos y otros parientes cercanos. Escuchen bien, solo entre enero y mayo de este año hubo 1.184 víctimas. Haciendo un poco un balance, el departamento central, por ejemplo, y también es la zona que más tiene que ver con estos casos, mayor cantidad de casos. Entre 2019 y 2026 se contabilizaron 3.106 víctimas de coacción sensual, 6.334 de estupro, 13.884 casos de pornografía infantil. Asunción Central, igualmente aquí Alto Paraná. Asimismo, 139 víctimas menores de edad en caso de trata vinculados a la explotación sexual y laboral. Un terrible caso, María. Amigos, cuídense. Una cuestión que es una peste actual, una cuestión que hay que cuidar, amigos. Así que los niños a veces, ahora con el tema de las de las tablets, de las redes, los celulares, caen en estas redes, porque el varón, quiero decir, el adulto tiene más recursos y el niño sigue y en fin cae en estas trampas mortales, y después o hay muertes o hay traumas que nunca más se va a ahorrar de ese menor. Bien, amigos, quédese con nosotros, estamos entre las 0 y las 4. Esta es su tradición de Sin Fronteras para que usted se sienta menos solo o sola en estos caminos del nuevo día.

94.3 FM del Este, entre las 0 y las 4, quédate con nosotros, te dan la noticia, llevo a ti café, no le llamo co ahora, así que mi sin mí ya tú ahí, así que cuídate mucho este tema de la cuestión respiratoria, de la cita, y va a ir leyendo la señal va a Polo, así que estamos con ustedes amigos, esta es la 94.3 FM del Este. Estoy hablando mucho a la gente mayor, a la gente de la tercera edad. Pero ya guata y pama, pero es propio de la edad de ser, pedirle que haya oído, sin embargo, entonces, ya en potimía, ya fita mi mierda, si no, ya aníbal ahí se ya la intriga, la gente ya ayudaste, pero por alguna razón, de la solución, la otra no solucionó más, era nunca el problema, así que de la solución. A ver, dale, tienes. Cuartel, marino, bestia, tipo, nada instructor, en el soldado, la ansiedad, no, nada, marica, entre comillas, con mucho respeto, miedo, no, me acabo, pero la batalla, pero y voy al campo de batalla, me acabo, así que, dejo de poco ese río, tres veces. A pie de yereta, cuatro veces pistar. Y así uno aprende, ¿verdad? Pero no, tampoco comparto este método. Pero sí, amigo, vamos a seguir hablando de estos temas. Si usted tiene otra cosa que sugerirme, con mucho gusto. Este es un caso policiaco que llama la atención. Lujos, caballos de raza, su TikTok, el perfil del guardia cárcel, asaltado acá en Guairá.

Galván, 38 años, quien ostenta el cargo de guardia penitenciario de Oviedo, aunque desde hace aproximadamente 2 años se encuentra comisionado en la Municipalidad de San Salvador. De acuerdo a los registros, este funcionario tiene un sueldo bruto de 4.800.000 montos, que con los descuentos de jubilación, seguro, adelanto, se le usa un salario de menos de 4 millones, o por ahí anda, y moneda, ¿no? Y bueno, pero ¿qué pasa? El reporte de la comisaría 19 de este sitio dice que el asalto ocurrió el pasado domingo tras tres delincuentes capuchados portando armas de gran envergadura, largas, irrumpieron y redujeron al funcionario y llevaron absolutamente todo. La banda criminal consiguió alzarse con este botín: teléfono, iPhone 14 Mac, rifle semiautomático, pistola, 9 mililitros, que no tenía documentación legal, y 280 millones de guaraníes en efectivo. Mañana viene motocicleta, en fin, todo esto se encontró. Las sospechas sobre el origen de sus bienes se dispararon por completo al analizar el perfil público de este señor. TikTok, donde compartía de forma masiva sus videos, y bueno, hoy ahí un pila Pepe, todos los días. Tiene una importante mansión en el barrio San José de San Salvador, completamente equipado, hay automóvil de colección. Su lujo figurante también caballeriza con aire acondicionado. Ni se dan eco. Para albergar y acostosos caballos de raza y de alta gama. Ante la fuerte repercusión de este tema, posee una producción industrial avícola que se dedica a la venta de huevos y gallinas. Aseguro que los costosos caballos de raza que aparecen en estos videos que él alza en su TikTok en realidad no le pertenecen, sino que simplemente le está guardando peor asunto. Así que imagínate un poco, un hombre, un guardia que no gana ni 4 millones tiene semejante fortuna. Hace 20 años, pibor Cauhanma. Bueno, amigos, estamos con ustedes hasta las 4. Estamos en otra edición de Sin Frontera. Matecopio, ¿cómo te sentís, amigo? Le caña. Matecopio, hoy por ahí a veces no seguro dentro de ahí. Pero, en están mal. Seguimos, estamos hasta las 4.

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0: 94.3, 94.3 FM del Este, este es la 0 y la 4, sin frontera, esta forma sencilla, muy, muy tranquila a veces, aunque dejándonos llevar por la emoción, dejándonos llevar por la música, por estas ganas de estar con la gente, por sobre todas las cosas. Estamos leyendo y quería compartir con ustedes algo muy sencillito que tiene que ver con estos horarios y cómo uno reacciona en estos horarios. Se recomienda a toda la gente despertarse bien temprano, ¿verdad? Bien tempranito, porque este horario es cuando la mente está despierta, virgen incluso, y ahí se acumulan muchas cosas. Por lo tanto, no conviene comenzar el día con discusiones, con redes sociales que van a intoxicar la mente, los pensamientos oscuros del pasado, las heridas oscuras del pasado y la ansiedad por el futuro. Ambas cosas no existen, solo existe ahora, el presente. Por lo tanto, conviene un poco equilibrar este tema de este horario muy especial. Bueno, ¿qué va a pasar? Vaya boicota, oculta, boicota, tormenta, vaya el clima, Estados Unidos. Calor y tormenta, ¿cómo afectarían al Mundial de Fútbol 2026? El Mundial de Fútbol 2026, programado desde el 11 de junio al 19 de julio en Estados Unidos, Canadá y México, enfrenta serias amenazas por calor extremo, tormentas eléctricas y riesgo de calidad del aire, planteando incertidumbre para jugadores y para el público, los aficionados. Por otro lado, el calor de la humedad y las tormentas eléctricas son sinónimos del verano en Estados Unidos, en muchas regiones de Norteamérica, y dentro de una semana también podría amenazar al Mundial de Fútbol. Escuchen bien, amigos. La edición de este año del torneo se hará desde el 11 de junio al 19 de julio en Estados Unidos, Canadá y México, incluidas ciudades norteamericanas acostumbradas a mucho calor, temperaturas muy elevadas, agravadas por la humedad terrible, asfixiante. La humedad es terrible en verano. Los frecuentes incendios forestales en Canadá y California suelen realmente suspender muchos partidos, muchos espectáculos, y también infecta la calidad del aire. No se puede ni siquiera respirar, y esto afectará a los jugadores y al público. Luego están los tremendos truenos y los relámpagos. Los Estados Unidos, esto es que común, ¿no? Las tormentas estivales suelen ser breves, pero nefasto y terrible. Implican interrupciones de los eventos deportivos, en todo caso los que se juegan al aire libre. Por lo general, ya es común en los Estados Unidos que los partidos se suspenden a 30 minutos. Cuando cae, por ejemplo, un rayo en un radio de 13 a 15 kilómetros. Por el contrario, es peligroso, se dijo Juan. Cada nuevo relámpago provoca otra interrupción de media hora. El Mundial de Clubes del año pasado ensayó prácticamente va a ser lo que ahora es el Mundial. Tuvo retrasos en 6 partidos por mal tiempo, algo que los científicos prevén que podría volver ahora con más fuerza y medida que los del año pasado. En fin, eso hay que ver, porque son gases del invernadero, siguen ahí en el cielo y calentando el planeta. Sigo comentando, las respectivas demoras de estos partidos del torneo de clubes llevaron a algunos críticos y DT a preguntarse si Estados Unidos debería ser sede del Mundial. O sea, puede ser, cada rato se aborta el partido, 30 minutos, y eso no es normal. Los rayos conllevan riesgos graves, pueden causar muertes. Las muertes por este impacto directo son muchos, pero ocurren a menudo. Hubo 444 en 2006 hasta ahora, la mayoría durante actividades de fútbol de Norteamérica o recreación al aire libre, según Centros para la Prevención de Enfermedades en Estados Unidos. Los científicos expresan su preocupación de que el cambio climático pueda introducir incertidumbre en los patrones de las tormentas y querrá, digamos, crear condiciones para llegar que los rayos sean aún más frecuentes. Los expertos en clima de la Universidad de Delaware señaló que Aún no me han detectado tendencias fuertes, pero en general se espera que los rayos aumenten en los Estados Unidos en este tiempo. Voy cerrando, un clima más cálido se ha vinculado con lluvias más intensas, inundaciones, así como con corrientes ascendentes de aire más fuerte, según también se comenta en otra parte, y una mayor electrificación de las nubes, por eso los rayos. Por más de asunto va. En fin, un experto dijo que a los aficionados del fútbol hay que prestar mucha atención, advertencia de los riesgos, escuchar la radio, escuchar todos los protocolos, esperar. Expertos dicen que incluso algunos estadios suelen estar bien protegidos con pararrayos. Interesante esta medida. La FIFA utilizará algunos estadios con techo, eso es una buena medida, pero muchos no están con techo, están a cielo abierto. Esto podría provocar suspensiones por tormenta. Y bueno, si pasa en la selección paraguaya, ahí va a estar tormenta. Durante el Mundial, los climas, muchos partidos se disputarán en temperaturas muy altas, 32, 37, 40 grados. Una humedad que incluso va a ser mucho más fuerte que en esta parte del mundo, que se sentirá aún mucho más en estos días. Son los peligros que tengo mucho que comentar, amigos. Voy a hacer una pausa, después vamos a seguir. Amigos, estamos en Sin Fronteras. ¿Qué va a pasar en el Mundial? Oscrita, otra tormenta, pero no importa. Vamos a estar ahí. Paraguay nunca juegue, ¿eh?
1: ¿De quién te agrada?

94.3 FM del Este, entre las 0 y las 4, quédese con nosotros, amigo Brasil, amigo de Argentina, todo Paraguay, quédese con nosotros, sin frontera, sin frontera, nostalgia, música, de todo un poco, amenizando estos senderos muy, pero muy especiales. Y no sé si ya escuchó esto que está, ya que me gusta hablar de la gente de la tercera edad, la gente a veces se despierta, no puede dormir a esta hora, y la cantidad de sueño debe ser 6 a 7 horas, pero un buen sueño, no un sueño sobresaltado en pesadilla, ella preocupa. Eso pasa cuando uno tuvo una rutina de mapo 30, 40 años y después te jubilas y no te van a tu trabajo y que te queda un problema vacío. La soledad, amigo, es como, repito, como fumar 15 cigarrillos por día. Y eso causa problemas increíbles. Bien, propone usar una 4% del aguinaldo para jubilados de IPS para que cobre beneficio adicional. El beneficio anual adicional que reciben los jubilados y pensionados de IPS no tiene fuente de financiamiento. Y casi 30% tiene que ver con los fondos de reserva. Se propone ahora que los trabajadores tengan la opción de ceder 4% de aguinaldo para garantizar esa cobertura, y tanto actual como futura. El Centro de Estudios Económicos lanzó esta propuesta para estabilizar un poco la parte de jubilación. El punto más resaltante de la afectación directa para los cotizantes es el número 2 de esa propuesta, que busca crear, a costa del aguinaldo del trabajador, una fuente para poder pagar ese pago adicional para los jubilados, y era a la vez para que los actuales aportantes puedan recibir ya mañana estos beneficios. Una ley que ya está preparando establecer que los jubilados tengan derecho a cobrar una de decimotercer salario, o sea, número 13, que equivale a una 12ª parte de lo percibido de ese año. Eso se llama beneficio adicional anual. Vamos a por allá, para muchos, pero es un problema para la parte económica del Estado. Estos legisladores no establecen un aporte adicional para cubrir sus costos. Por ello, el aguinaldo de jubilados y pensionados se paga directamente con fondo de jubilaciones y pensiones, que se financia con los 12 aportes obreros patronales del año, según la UIP. La estimación es que el acumulado hasta el año pasado se habría desembolsado 614 millones de dólares en concepto de aguinaldo, lo que representa casi el 30% del fondo de reserva. En tal sentido, presenta una propuesta a aplicar una contribución del 12.5 sobre el aguinaldo. El trabajador aportaría 4% sobre su aguinaldo y el empleador 8.5. Sobre esta base de un salario mínimo que hoy es de 2.899.048 guaraníes. Sigamos hablando de esto, amigos. Grande jubilado en el IPS, está Arubina. Así que vamos a seguir hablando de este proyecto. Y bueno, amigos, estamos con ustedes hasta las 4. Espero que pasen bien. Espero que siga que tu chape, si vale, por más que haya mucho brasileño, mucho árabe, mucho argentino, la bandera paraguaya, no está muy orgulloso allá, ¿vale? Así que vamos a hacer una pausa, espero que usted siga con nosotros. Estamos hasta las 4, no se vayan. Esta es una propuesta que busca eso, que usted se sienta bien con nosotros, con la vida, con todo, y siga adelante.

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0: 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Pucoeno de 4.3, propuesta musical nativa. Oye, Jeroa, Coetilla, Viña, Puamba, Otro y Pape. En esta nueva jornada, Coara, Coape, ñan de calendario, Marcayan del día miércoles 3 de junio. Coaja, Inés, Seanguinú, señal de la 94.3 en su estación cabecera, Cadena Radial del Este. 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Faltan 18 minutos para que sean las 5 de este día, miércoles 3 de junio. Una vez más, saludo cordial para todos. Buen día, lleva. Va esa, va Caraí, Cuñan Caraí, Mitano Sub, Mira Cuñacuera. No creo que Mitan ya o. Te apopo, ama alguno ahí. Ni siquiera ya se rompa. Es de calcular. Va, es de calcular. Bueno, Oren Buriñén, de que tú de participar, el programa al 0983-1729-986. Ahí depende de Jujara, Víctor Coronel. Por ahí Paraguay y por ahí, y ni en Gastupe, hasta las 6:30 hacemos hoy Coetilla ve por la 94.3 en su estación cabecera Cadena Radial del Este. Una propuesta musical nativa y ella agarrado que te Jaupecha venía a enfrentar con optimismo la realidad de un nuevo día. ¿Verdad? Por embriñé, dedica tú de participar con mucho gusto y gatorilla poina al 0983-17-2998. Tengo una invitación para este sábado 6 de junio, San Juan Tradicional, Parroquia Niño Jesús, kilómetro 7, Barrio Ciudad Nueva, con juegos tradicionales, cambá, comidas típicas, show artístico en el patio de la parroquia. La recaudación será destinada a la construcción del tinglado de nuestra comunidad, dice. ¡Qué calidad! Vamos a estar ahí, ¿verdad? Parroquia Niño Jesús. Y entonces organiza e invita a esta fiesta de San Juan en su predio, en su local, ¿verdad? Ahí va a ser con comidas típicas y juegos tradicionales. Nosotros vamos a ir a colaborar nomás, ¿verdad? Ya ñañemos, ¿verdad? Muy bien, gracias por la invitación. Ahí vamos a estar. Parroquia Niño Jesús, kilómetro 7, Barrio Ciudad Nueva, a partir de las 3 de la tarde, dice. Mira un poco. Desde las 3 de la tarde. Entonces ya San Juanazo, en el predio de la parroquia Niño Jesús, kilómetro 7, Barrio Ciudad Nueva. ¿Qué más tenemos? 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La canción que identifica el programa, verá, estimado amigo del club. Va en las portenas. El que se hace una cosa, no puede ser que. Ya estamos cerca de las elecciones para el domingo. 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O me veo esa publicidad para que haya programa folclórico. O pao mía. Antes teníamos nosotros también, ¿verdad? Yo no digo que no me faltan. No me falta, gracias a Dios. Ya, Arescobe, ese ferino de esa agua está amigo que. O me es hacer la Yopoy y gato agua ese año a sair de tu recoña de programa mi agua vivo cuaco programa. Ah, entonces, ¿dónde ya recoí lo mira? ¿Dónde ya recoí? Tal concejal municipal apoyando nuestra música paraguaya, ella es agua, ¿verdad que sí? Está Severino, pero ya tú vas a explicar por la gente y andeja el lado y nada, ¿verdad? Bateco, buen día, Severino, para por ti.
1: Buen día, Víctor, buen día a la audiencia, buen día. A todos los que están prendidísimos en la 94.3, ¿cómo te digo, amigo, hermano, con programa? Porque este cu amoite España, Estados Unidos, con los mitados indígenas, y nada, ¿verdad?
0: Sí,
1: ya
0: sí,
1: pues acá, sí. Más para la Oicoa, y no dañan de el estar, más allá para el lado, o y no la movimiento político, ah, bueno, Pepe, ¿qué quiere, dañan de esto?
0: Claro que sí, claro que sí. Ya debe más día, pero ya estoy en Boaiguina, no vea, igual, Severino.
1: Pero. Jueves
0: a las 11
1: de la noche.
0: Pero. Ah, jueves a las 11 de la noche. Correcto. O sea, ya sabe que hay cuál la lista 3, opción 6 hasta jueves a las 11 de la noche. Entonces, un bien y cuál.
1: Sí, señora.
0: Ahí.
1: Claro. A pegar con señales de Tere y en la. 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
0: Excelente, Severino. Excelente, y bueno,
1: muchísimas gracias, Víctor, porque yo sé que demasiado mucha audiencia tenemos ahí en el mercado de abasto, a todos nuestros amigos, el amigo Barrios. 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Entonces, mi presentante, este proyecto moraica, toda mañana, y de progreso dentro de Bestia, bebido, muchísimas gracias. 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Entonces, ñandén ya servía, ñandén ahí al lado de la gente, ya me decía ahí, y sorpresa, muchísimas gracias,
0: Víctor,
1: y un abrazo.
0: Correcto, ahí está Severino Zamudio, candidato del PLRA, ¿verdad? Lista 3, opción 6, este domingo, a partir de las 7 de la mañana.

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¿Dónde está Paraguay? Ahora voy por nada más y ya llegó a las 5 de la mañana con 12 minutos de esta jornada, miércoles 3 de junio del año 2026. Ahora y pues veina B y B. Pero ahora, o pues tengo parada, está si querés que estés ahora con de buena hilos y librería. 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Esta fiesta lo anima. ¿Quién le habla? Víctor Coronel. Está todo dicho. Cowi, acoy, acoy, cotáceno. Upebellito, patagina. Bueno, está bien, está bien. 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Quiero agradecer al amigo que está en sintonía, Roque, ¿verdad? ¿Qué dice Roque? Víctor y Gusto y Terela en el programa Iñas Endumina Tabapú. Dogu y Beña Endumina PTI Música Adiós y Cuaibú de Odilio. Roque soy, dice. No hay problema. Adiós. Después de este tema, Roque, después de este tema, después de esta música de carapegüeño, ya tú te la han despedido. Adiós, Sheikwaibu, que canta Odilio Román. Gracias a la sintonía, Roque. Gracias a la sintonía. Feliz bendecida jornada para vos y a toda la gente

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1: Lidia, ¿y vos?
2: 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No sé si podemos bailar un poco.
1: Sí,
2: pedimos cachaca o bailamos nomás esta música paraguaya.
1: Y vamos a nomás bailar la música paraguaya, una polka.
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Ya te está Paraguay, vende Arabó o Imponabas y ya le como Jaina. Las 5 con 38 minutos de este día, miércoles 3 de junio del año 2026, ¿verdad? Mi estimado, en un instante la música, ¿cómo dice López Ramírez? Alfredo López, soy de 5 y medio La Blanca, dice. Está escuchando el programa. Bueno, en instante. ¿Qué estamos escuchando? Este es López Ramírez. Pero en instante. Prepárense en baile. Cuéntenme. Excelente. Bueno, ¿qué más tenemos? Luis Osorio está escuchando el programa también. Nuestro, un hombre que sabe de música. 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Y que anima y que habla ahí. ¿Quién le habla? Víctor Coronel. Está todo dicho, llévaselo. Cualquier momento ya tú allí, está Perú Pina. Claro que sí. Nuestro fuerte es la fiesta privada. Claro que sí. 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San Juanazo, tradicional juego de San Juan, con juegos tradicionales, cambá, comidas típicas, en el predio de la parroquia Niño Jesús, kilómetro 7, barrio Ciudad Nueva. Ahí está la recaudación, será destinada a la construcción del tinglado de nuestra comunidad. Y hoy, este va a ser este sábado 6 de junio, a partir de las 3 de la tarde. Entonces, la parroquia Niño Jesús hace su fiesta de San Juan. Invitación cordial para todos que quieran colaborar y principalmente ya la tinglado. Para la construcción del tinglado de para uso de la comunidad, ¿verdad? Con las 6:41 en la etapa, mejor 5:41, 19 minutos, Valtaina Yarecoan, a las 6, ya en la etapa Paraguay. 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Bueno, ¿qué más tenemos? Y tenemos la fiesta de San Juan también en el 20. El 20 va a ser en San Alfredo. San Alfredo, vos podés hacer reserva de stand en muy se llama de comidas típicas, pues ya vea, lleva reserva de stand para el San Juanazo San Alfredo 2026, sábado 20 de junio en la Plaza San Alfredo, al teléfono 0986-366-835. Esta fiesta de San Juan, San Juanazo 2026, en el barrio San Alfredo. Anima quien le habla, Víctor Coronel, está todo dicho, COVID-A, COVID-A, COVID-COTA, UPB, ya yo te pata,
Ahora sí. Llamó Yeroviña, mi amigo. ¿Cómo? De la Blanca, dijo. ¿Eh? Y en de vecino. Y tú, pues, verás, cerro. Osorio viene de vecino de ahí. Y vas a ver la Blanca, guáñan en tu país, te van a ver a. El señor es Alfredo López. López Ramírez Lloriente. López Ramírez. Suena la música de López Ramírez.

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0: tal? ¿Qué tal? ¿Cómo están? Bienvenidos, mi querido oyente, mi gran audiencia, en este tercer programa de esta semana, perteneciente al día de hoy, miércoles. Y hoy, como todos los días, queremos que participen en este espacio y que les sirva para esclarecer cualquier dudas que puedan tener para mejorar su vida, mejorar sus pasos, para crecer, triunfar y dejar atrás envergaduras negativas como la atadura, la mala suerte, porque también estamos entregando hoy miércoles, así también toda esta semana, un material consagrado para la suerte instantánea, una primicia del maestro Brando para todos ustedes que están escuchando la radio a esta hora. 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Aquí está con nosotros la profesora Lunara, con mucha pregunta. Hoy, como todos los días, a temprana hora, se levantó, preparó su altar, preparó sus materiales, porque su trabajo es unir pareja, unir familia. Ella que conoce, ella que sabe de lo que es la familia, el hogar. Entonces, ustedes tienen la oportunidad y la posibilidad ahora de dejar atrás sufrimientos, recuperar la estabilidad que necesita con la pareja, con la familia, y ser una persona feliz. De regalo, un material magnético consagrado en nuestro centro de ayuda hoy miércoles, también toda esta semana. Estamos muy felices. El profesor Douglas recibió muchísimos regalos, no solamente obsequios, sino que regalos de mensajes de personas que le dijeron que a través de la liberación que le hizo han cambiado su vida, han dejado atrás sus enfermedades. Miren que hay tanta gente que no duermen por las noches. Hay personas que no salen de enfermedades desconocidas. Así también personas que trabajan de sol a sol sin poder avanzar, escalar. Personas que sufren. Hoy queremos cortar de raíz todo eso. Hoy queremos que ustedes mismos digan a sí mismos: hasta aquí llega este sufrimiento, esta atadura, esta inseguridad que tengo. Quiero crecer, quiero progresar, quiero escalar. Propóngase algo, pónganse metas en su vida, escalen, triunfen, porque en nuestro consultorio nosotros estamos regalando un material magnético consagrado para la suerte instantánea, la suerte rápida. 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Vamos rápidamente ya con los mensajes, porque aquí la profe me está indicando de que está llegando más de 60 mensajes. Antes de que comencemos el programa, ya comienza la gente a escribir. La gente que ya tiene grabado nuestros números. Aquí, por ejemplo, uno de los mensajes dice: maestro, está lindo el programa. Siempre escribo, pero no me contesta, dice. Les pedimos también que por favor tengan paciencia. Recibimos muchísimos mensajes a diario, difícil de contestar todos. A ver qué dice más abajo. Dice: tengo problema en este momento de tomar una decisión. Me gustaría que pueda decir usted a través de mi fotografía y de mi signo. Dice: yo soy de signo de Capricornio. Esta hermana capricorniana veo que es una persona joven y ella está queriendo alejarse de su pareja y tiene un hijo juntos. Ella realmente está tomando decisiones erróneas. Conocí a una persona por redes sociales que está en Europa, un paraguayo, y ella también tiene, veo que vos tenés una hermana en España y ella te está ayudando para viajar, y lo más probable vas a involucrarte con estas personas que vos estás teniendo contacto por teléfono y podrías arrepentirte. Tenés un marido bueno, a pesar de que tu relación ya no es lo mismo como antes, se enfrió bastante, vos le estás dejando de querer. Y quiero que venga a mi consultorio porque podías arrepentirte. Él es un buen hombre, a pesar de su carácter que tiene, él puede cambiar, puede despertarle, puedes hablar con él antes de tomar decisión, porque podrías arrepentirte en el futuro. Otro mensaje que llega dice: profesor, no salgo de enfermedades, no sé qué me pasa, dice. Hace 4 años que sufro de una enfermedad, los médicos no encuentran en mí, ni siquiera haciendo todos los estudios y análisis, dice. Yo soy Humberto, hermano Humberto. Veo que vos tuviste problemas con un cuñado hace como 5 años. Trabajaban en sociedad, plantaban juntos, y en una oportunidad hubo algunos cambios negativos, discusiones, y a partir de ahí se apartaron, inclusive cada uno con su equipo de trabajo, y ahí comenzaron los problemas porque la deuda tuviste que dejarle a cargo de este señor. También tuviste vos la culpa de eso. Y él el Mixitos Médico como una especie de venganza. Me gustaría que venga a mi consultorio esta semana. Nosotros estamos toda la semana así para poder explicarte con más detalles, porque por micrófono para explicártelo es muy complicado. 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
0: muchísimas gracias a los oyentes que están compartiendo con nosotros más allá del continente, más allá de la frontera. Muchísimas gracias. Estamos recibiendo muchos mensajes. Estamos haciendo muchos trabajos a distancia, liberaciones a distancia. La gente se comunica con nosotros, le damos las instrucciones y comenzamos con los tratamientos sin costos algunos. A ver qué dice otro mensaje. Aquí dice: maestro, gracias por su ayuda. En un momento dado pensé que me estaba hundiendo y que nunca más iba a escalar. Llegué a hundirme en la deuda porque nada me salía bien, profesor. Me sentía atado, hasta inclusive desmotivado. Pasaba semanas que no dormía, hasta inclusive ya estaba a punto de separarme de mi esposa. Y no niego, fui una persona muy incrédula porque no creía en estas cosas. Y quizás fue una bendición de Dios que un día mi hermano mayor me dijo que le acompañara hasta su consultorio. Él tenía problemas con eso con su esposa, hoy en día ellos están muy felices. Y aproveché la oportunidad para consultar con ustedes. Cuando entré, cuando miró mi mano, cuando tocó mi mano, me dijo de que yo no estaba bien y que estaba a punto de quedarme en la calle. También me hablaste de una enfermedad que tenía en los huesos, algo que yo ni sabía. En realidad, cuando me dijiste de que yo iba a tener muchas pérdidas económicas, no creí, profesor. Ustedes me ayudaron, me entregaron la esencia consagrada, me hice un estudio, a través del estudio me diagnosticaron una enfermedad que hasta ahora estoy siguiendo tratamiento. Y le quiero agradecer, profesor, porque mediante ustedes evité muchas situaciones difíciles y sobre todo estoy creciendo. Estoy triunfando. Estoy muy contento porque ya salvé la casa. Ahora le compré una camioneta a mi señora. Estamos muy contentos, muy felices. Y todo gracias a usted y a la profesora Lunara, que también ayudó muchísimo a mi esposa, porque ella llegó inclusive a decirme de que ni siquiera quería compartir conmigo la casa. Gracias por todo, profesor. Estos son los mensajes que nos motivan a todos nosotros que conformamos esta hermandad del grupo del profesor Brando, porque está con nosotros aquí varios maestros que son colaboradores, como el profesor Douglas, la profesora Lunara, que es una madre, una amiga de todos ustedes. Ella es una mamá que le va a orientar como hiciera con sus hijas. Ni siquiera hace falta que le cuenten sus problemas. Al llegar en el consultorio ya vas a ver las causas de tu infelicidad, por qué no hay incompatibilidad con la pareja, por qué no son felices, por qué se están separando, qué tenés que hacer para recuperar a esa persona. Con sus técnicas, con su conocimiento, con los materiales que gracias a Dios conseguimos gracias a los contactos del profesor Brando. Llega otro mensaje aquí, dice: profesor, quiero consultar, reservarme el turno para el jueves y pasarme la dirección. Con mucho gusto. Kilómetro 4, Ciudad del Este, enfrente al supermercado Gran Vía, al costado del viaducto, en el de Dios a Hernandaria, en ese edificio de 4 pisos. Al subir la escalera, primera puerta, primer piso. 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De lunes a sábados. Ayer martes tuvimos mucha gente, hoy miércoles también estamos entregando de regalo un material consagrado. 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Muchísimas gracias a la gente de Los Cedrales, Santa Rita, a los oyentes de Santa Fe. Estamos en un lugar donde ustedes van a llegar con facilidad. 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

aquí la profesora Lunara, ella es una, como siempre, recibiendo todas las llamadas con mucha amabilidad. Estamos recibiendo un mensaje, por ejemplo, aquí me muestra ella y dice: quiero aprovechar esta oportunidad, profesor, para agradecerle una vez más a la profesora por ayudarme a recuperar la estabilidad que perdí en mi hogar. Hoy en día mis hijos están contentos porque yo estaba mal, profesor. Sin darme cuenta cometí errores, equivocaciones, culpándole a mi marido de acciones que quizás no era tan grave como para poder tomar las decisiones que tomé. Ustedes me abrieron los ojos, me enseñaron, la profesora me dijo de que lo más importante era la familia, el hogar. Y estoy muy feliz, profesor, porque estamos creciendo junto con mi esposo. Mis hijos también ya están ahora estudiando, llegaron inclusive a tener problemas de conducta, de comportamiento. Todo esto quedaron atrás, profesor, gracias a la unión que la profesora nos hizo, dice. Como siempre decimos, nosotros hemos venido para unir familia, no para destruir hogares. Hay muchas personas que escuchan programas que son incrédulos, dicen que no creen, pero tienen problemas. No saben cómo solucionar. Entonces llámeme ahora aquí en la radio, el 0973-747474, y le vamos a decir al aire qué tiene que hacer. No le vamos a decir su nombre, no hace falta que diga de dónde llama. Le vamos a decir las causas de su problema, qué tiene que hacer para mejorar su vida. Con mucho gusto, es nuestro trabajo. Es nuestro compromiso con todos ustedes y es nuestra obligación. Cuando vos llegas a nuestro consultorio, ni siquiera hace falta que nos cuenten sus problemas. Para eso hemos estudiado tantos años de experiencia de miles de personas que han cambiado su vida, dejaron atrás muchas dificultades. Vamos con otra pregunta. Dice: profesor, hace 9 años que sufro de una enfermedad. Ya me hice todos los estudios, pero no me sale nada. Por favor, ayúdeme. Ya no aguanto este dolor que tengo. Mitad de mi cuerpo, lado izquierdo. Son dolores como si fuera que me están hincando con una aguja. Hay días que no me levanto, profesor, ya no tengo fuerza, y a veces pido a Dios que me lleve, porque ya no quiero sufrir más. Ayúdeme, me llamo Aida, tengo 61 años, hermana Aida. Aquí en la fotografía me indica de que sí, ya sufriste muchísimo y siempre fuiste una mujer guerrera, una mujer que lucha. Veo que eres mamá de 6 hijos, inclusive veo que con esfuerzo y sacrificio lo educó y crecieron ellos sin la ayuda de su papá. Lamentablemente le conociste a una persona a la edad de 50 años y él era casado. Y ahí comenzaron tu problema, tu tortura, tu sufrimiento, porque la ex mujer de él mandó a enterrar una fotografía de usted en un cementerio y mandó a hacer un trabajo de hechicería, un mal que lamentablemente te está consumiendo. Inclusive este señor ya falleció, tu de pareja, en un accidente de automóvil. Todo es por culpa del mal que le hizo esta señora. Pero hay solución. Nosotros estamos para eso, para servirlo, liberarlo. Está el profesor Douglas y te vas a ayudar a través de su conocimiento. Y no necesita ni un guaraní, solo necesita venir con fe. Acércate junto a nosotros esta semana. 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Brando Espiritualista, dale me gusta a esta página, porque también van a recibir todos los días pensamientos positivos, mensajes motivadoras y actividades de los grandes maestros. Aquí llega más mensaje, dice: profesor, me gusta su página, estoy siguiendo, desde que estoy siguiendo estoy sintiéndome mejor, sobre todo me siento más positiva, profesor, dice. Qué lindo realmente. Llega otro mensaje, dice: maestro, está lindo el programa, siento que no tengo suerte de nada, no, el dinero no se halla en mi mano, dice, ¿será que me hicieron alguna hechicería? No, así, aquí como vemos las cosas, nadie te hizo nada, simplemente que hay una energía que te afecta. Está bloqueado tu energía. Vení, lleva la esencia consagrada. Este material nosotros estamos entregando de regalo en nuestro consultorio. 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
y sobre todo qué tiene que hacer para salir de ese sufrimiento, de ese odio, de ese fracaso, de ese estancamiento. Hay tanta gente que realmente procura pero no le sale nada. Empresarios que están decayéndose, comerciantes que se estancan en una parte, profesionales que no tienen suerte en el trabajo. Llega aquí otro mensaje que dice: profesor, está lindo el programa, me gustaría que me hable de mi futuro, profesor. Y quiero saber también si me va a salir bien la idea de separarme de mi marido. Por favor, ayúdeme, siento que él no me quiere. Soy de Piscis, él es de Tauro. Hermana pisciana, no tome decisiones que después te haga llorar o sufrir o arrepentirte. Veo que vos no me contaste, pero veo que tiene una hermosa nena con tu marido. Él es profesional médico, un hombre que ayuda a mucha gente, trabaja mucho. Lamentablemente vos sos el problema, él no es el problema. Él es muy bueno, él lucha, procura, quiere lo mejor para vos, te ama. Como pareja ustedes no están nada bien. Inclusive veo que la mayor parte de la semana él duerme afuera. ¿Por qué? Porque no encuentra la paz, la tranquilidad que él necesita a tu lado. Pero está luchando, esperando que vos cambie, que vos mejore tu forma de pensar, tu actitud. Y no quiero que te separe, no me gustaría, porque yo sé que después vas a decir por qué lo hice. Tampoco siga teniendo contacto con tu pareja, porque veo que él te está llenando la cabeza. Una persona que hace muchos años fue tu pareja, e inclusive están planeando, una vez que te separe, para volver juntos. Te vas a arrepentir mucho más. Es una persona que te hizo sufrir mucho antes y ahora te va a hacer sufrir mucho más aún. Llega otro mensaje, dice: maestro, reservame el turno. Con mucho gusto. Miren que hoy es día de consulta en el kilómetro 4 en Ciudad del Este. 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Estamos toda la semana en Ciudad del Este desde las 8 de la mañana, de lunes a sábado hasta las 6 de la tarde, con reservas anticipadas. Llame, no diga quiero consultar, quiero llegar junto a ustedes, quiero la esencia consagrada. Estamos entregando de regalo a todas las personas que se acercan a nuestro consultorio. Una primicia del maestro. Hoy es miércoles, tercer programa de la semana. Puede venir esta semana, mañana, jueves, viernes, desde las 8 de la mañana, y lleven su esencia, su material magnético. Reclamen, pidan, porque es de regalo por las consultas. El costo de la consulta, 30.000 guaraníes. 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Es nuestro compromiso servir, ayudar a los demás. Estamos llevándonos adelante, inclusive apoyo a niños carenciados, a personas enfermos, gracias a los empresarios que nos apoyan también a esta acción muy importante, y agradecemos porque vemos que la gente lo hace también de corazón y nos motivan. Llegó otro mensaje que dice: profesor, yo soy de Puerto Iguazú, Argentina, y quiero consultar con usted el día viernes. Con mucho gusto. Mucha gente está llegando de Puerto Iguazú, Argentina, desde Andresito también, desde Santa Rosa, desde Santa Rita, desde las zonas de San Alberto hasta Ciudad del Este en nuestro consultorio. Estamos enfrente al supermercado Gran Vía, al costado del viaducto, en el de Viños a Hernandaria, al lado de Frío Par, sobre la avenida Zambra. 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

0: sigan escribiendo, sigan llamando. Aquí la profesora Lunar está recibiendo muchísimos mensajes, más de 100 mensajes. Muchísimos testimonios de agradecimiento aquí a la profesora. Aquí nos llegó un mensaje, dice: profe, gracias por todo, sos una mamá para mí, dice, te quiero mucho, no me abandones, si no fuera por vos mis hijos estarían destruidos y mi familia, dice. Otro mensaje que llega, dice: profesor, gracias por su ayuda, le agradezco al profesor Douglas, porque estabas mal, profesor, me sentía atado, no tenía suerte en el trabajo, me entregaron a la esencia consagrada y hoy en día todo lo que hago me está saliendo bien, inclusive ya hice realidad mi sueño de comprarme mi auto 0 kilómetros. Dice: qué bueno, qué importante, para eso uno trabaja, para eso uno lucha, para eso uno quiere, para crecer, para triunfar. Lamentablemente cuando hay mala suerte, cuando hay envergadura negativa, cuando hay atadura, nada sale, cualquier cosa sucede, vuelve a caer. Llega otro mensaje aquí, dice: profesor, quiero hacer un viaje, ¿será que me va a convenir? Me llamo Ángel, dice, soy de Piscis. Ángel, no haga ese viaje, te va a salir mal y te va a costar mucho recuperar los perdidos que vas a al mismo tiempo tener también, porque veo que vas a hacer una inversión por un viaje de negocio, va a ser, y no te va a convenir, mi hijo. Vení junto a nosotros, yo sé que procuraste mucho ya en estos años, prácticamente hace como 3 años empezaste a decaer, ningún negocio te está saliendo bien. Anteriormente sí llegaste a crecer, pero después se cerró de vos. Y esto fue a consecuencia de una relación que tuviste vos con una persona separada. Cuando vení te voy a explicar bien, con más detalle también, porque yo sé que ahora tenés tu familia. Te esperamos. 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No hay que dejar más para otro día. Hoy es miércoles. Aprovechen, consulten, vengan. Vengan el sábado, es nuestro compromiso con ustedes de ayudarte, de encaminarte, de sacarte de esa atadura. Otro mensaje que llega, dice: profesor, estoy escuchando en la radio, yo soy una persona muy incrédula, me gustaría que me hable de mí, de mi problema para poder creerte, dice. Yo soy de lejos. Y bueno, de todo estamos en esta vida. Veo que un profesional es un abogado, excelente abogado, le falta suerte. Veo que tiene mucho juicio que está pendiente y parece que no está encaminándose. Y simplemente te voy a decir una cosa. Veo que hace poco tuviste problemas muy graves con tu pareja porque ella te dijo de que el niño no era de usted. Y te habló también de que estabas arrepentido de muchas cosas. También quiero decirte los problemas que tuviste con tu hermano. Yo sé que él falló, pero tenés que perdonar. Él necesitaba algo muy importante y quiero que cuide tu salud, porque vos adquiriste una enfermedad con una persona con quien llegó a salir casi 6 meses, que es de Asunción, es un contagio, y hágase los estudios lo más pronto posible. Vení junto a nosotros, llámame si es que estoy equivocado. Normalmente cuando la gente me dice decime algo para creerme, simplemente no le hago caso, pero en esta vez quizás me tomó bien. Estoy aquí con la profesora, el maestro Douglas, y quiero ayudarte al mismo tiempo, porque vemos que la suerte no te está acompañando. Y esto les pasa a mucha gente. Son profesionales, no tienen suerte en el trabajo. Colonos que no avanzan, se les descompone la maquinaria. Conozco mucha gente que se dedican inclusive a la zona de Paso Yovai, por ejemplo, que buscan minas, que no les sale nada. Tenemos pacientes que están creciendo también. Y esto nos motiva, nos da fuerza para decirte a vos también que tu problema tiene solución. Que vos podés dejar atrás ese sufrimiento, recuperar tu felicidad, vivir y disfrutar de una buena salud, tener éxito, crecer, triunfar en esta hermosa, bella y corta vida que Dios nos ha regalado. Por eso quiero que ustedes díganse a sí mismos cada mañana, gracias a Dios, por un día más. Llámenle a ese ser querido, abracen a sus familiares, digan te quiero, te extraño, demuestra a su pareja que la ama. Por más pequeños detalles que sean, pero demuéstrelo, disfrútelo cada momento, cada instante. Vos que podés, si tenés su mamá, si aún vive, entonces abrázalo, visítelo, llévele regalito, cualquier cosita, pero disfrute cada instante. La vida no es eterna y es hermoso si uno sabe vivir. Aquí llega otro mensaje, dice: profesor, pasame la dirección, con mucho gusto. Estamos en el kilómetro 4 en Ciudad del Este, en el de Dios a Hernandaria, al costado del viaducto. De lunes a sábado estamos en Ciudad del Este, en un lugar muy fácil de llegar. Al costado del viaducto, en un edificio de 4 pisos, al lado de Frío Park, al subir la escalera, primera puerta, primer piso. Están llamando mucha gente de la zona de Foz de Iguazú, del centro de Ciudad del Este también, para mañana jueves, para viernes también. De lunes a sábado estamos en Ciudad del Este, desde las 8 de la mañana hasta las 6 de la tarde. Ayer tuvimos mucha gente, gracias. Muchos regalos recibió el profesor Dula, la profesora Lunara. Mucha gente le quiere como su mamá, como su hermana, como su amiga. Y ella está ayudando a muchas personas. Principalmente me llamó mucho la atención una señora que vino de Remansito. Estaba muy mal ella, desesperada. Hoy en día ella es otra persona. Está creciendo, triunfando, abrió su negocio. Está feliz con su marido. Inclusive ella no dormía más por las noches, tenía mucho dolor en los huesos. Todo es por un daño que le tiraron en la casa. Pero con la fe que ellos vinieron con, en su corazón a Dios Todopoderoso, le liberamos, le cambiamos su vida y le ayudamos a tomar decisiones que le llevó al éxito, a la estabilidad. Llega otro mensaje, dice: profesor, yo soy de kilómetro 7, Claudelino, gracias por todo. Yo soy constructor, no tenía suerte en nada. Desde que ustedes me entregaron la esencia, no paro de trabajar, dice. 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Hoy es miércoles, tiene tiempo aún para tomar decisiones. 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Y aquí la profe me indica de que va a quedar mucho mensaje pendiente, pero estaremos contestándoles al término del programa a través de nuestro teléfono. Mañana jueves estaremos con ustedes en esta misma hora, en estas emisoras. Así que bendiciones a todos. Hasta mañana.
1: Sonríe, por favor. Perdona si me equivoqué.
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0: Felicitaciones, señora, que Dios la bendiga.
1: ¿Cuál es su nombre?
2: Emiliano Silva.
1: ¿Usted llegó aquí qué tenía?
2: Dolor de espaldas.
1: ¿Hace cuánto tiene este problema?
2: 6 a 7 años.
1: ¿Qué es lo que usted no puede hacer?
2: Y en la cama por lo menos no me podía mover, a las 4 de la mañana tenía que levantarme. Sí. Y vine todos los días ando sobre moto y con dolor.
1: ¿Usted vive en dónde?
2: J. Augusto Saldívar.
1: Bueno, agáchese ahí, por favor, agáchese. Haz lo que usted no podía hacer. ¿Y ahora?
2: Y sin dolor estoy iba.
1: ¿Nada más?
2: Libre.
1: ¿Sanado?
2: Sanado.
1: ¿Funciona?
2: Vale la pena.
1: Dios le bendiga. ¿Su nombre, señora?
3: Flaviana Abracho.
1: ¿De dónde viene usted?
3: De Pedro Juan Caballero.
1: Dios mío, Pedro Juan Caballero. Venga más para acá, por favor. ¿Y usted salió de allá a qué horas?
3: El viernes a las 10 de la noche. Y ayer llegué a las 4 de la mañana.
1: Bueno, ¿qué tiene usted? ¿Qué problema tiene?
3: Tengo mi rodilla. Estoy operada a un lado y el otro lado está con dolor. Y entonces me dijo el médico que me tengo que operar el otro lado. Y yo no quiero operarme más al otro lado.
1: ¿Cómo se siente?
3: Me siento bien, porque no podía caminar.
1: Présteme acá su agua, présteme acá su agua, présteme acá su bolso. Haz lo que no podía hacer. Mueva las piernas, esto. Ya puede bailar, ¿verdad? No podía doblar.
3: Nada.
1: Nada.
3: Nada, no podía doblar, doctor. Yo no me podía agachar, no podía ponerme la media, no podía ponerme zapatos. Ese me hace muy difícil y tengo que llorar porque me estoy poniendo.
1: Pero a partir de hoy no tiene que llorar más.
3: Y tengo que...
1: No. Porque Jesús te ha sanado.
3: Amén, Dios quiera.
1: Las personas que están viendo el programa, ¿qué dice usted?
3: Llegar acá de toda manera, tengo que ir de cualquier manera al Señor Jesús.
1: ¿Qué dice usted para esta persona que está en casa? ¿Vale la pena venir?
3: Vale la pena venir realmente. Hay mucha fe, uno hay que tener mucha fe y esperanza.
1: Porque mueva las piernas. Mueva, sanada.
3: Sanada.
1: Gracias a Dios. 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

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Todo eso es posible, señora. Todo eso es posible, mi amigo. Eres mina cheve. 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Eres juana, porque es como si fuera vos tener una comida delante tuyo. Ha, pe, tembi, u, pinta me mete. 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Es así que va a suceder este día domingo. Si usted escucha, usted se prende esa fe dentro suyo y usted cree que va a acontecer, entonces realmente va a acontecer si una sola cosa vos haces: salí de tu lugar y vení este día domingo con nosotros aquí en el área 3, Ciudad del Este, casa de evento Imperio. Va a ser imperdible, porque aquello que vos estás necesitando vos vas a recibir. Yo no sé si tu economía es la parte que te está haciendo sufrir. De hoy me hablan de plata, no rendín de. Va a te hacer ella maldito, ya mate maldición, no sé, de la trabajo. Contrato donde firmar, oye, trabajo para llegar. No sé, de en baebe. Yo no sé cuál sea tu problema. Lo único la sé y cuá. La sucede esta jala milagro en Derecobepe. Hoy me ande, estamos de escala ayuda. Estamos hoy prometiendo de tener cambio. De cobrar y cuá y upeare. 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Y caraí, señora, de recibita. Eso jamás es huevo, cara de familia. Es monas aguas, las hace vender. 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

0: nuevo acá en Ciudad del Este después de realizar el evento de nuevo con el obispo Julio Freitas allá en Asunción, en la Comebol. Ahora el todo nuevo acá llega en Ciudad del Este. 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
0: 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Por primera vez, una iglesia puede colocar ahí en la Comebol más de 6.000 personas en un evento. 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
2: Caso verídico de que el poder de Dios, como actuó en el pasado, sigue actuando y va a actuar nuevamente en tu vida. Oportunidad. Porque usted no falló en visitar otros lugares, usted no falló cuando le dijeron aquí vení, andate allá. Ahora yo te hago un desafío: vení con tu problema. Sea cual sea, si tu problema es de salud, si tu problema es vicio, vení, depresión, aipotara y meape, hijos en los vicios, aipotara y huerulan de membú, hayue luchase, porque en derecha está el milagro o acontecer. Hoy por apa. Entonces yo quiero que ahora, antes de que termine la programación, prepare ahí tu vaso con agua para que vos puedas recibir esta oración que yo voy a hacer. Ya oratan de eje, orata la de Ico han preparada, pero principalmente orata y catujanguay chande recibí la milagro.
3: Es momento de oración.
2: Señor mi Dios y mi amado Padre, en el nombre del Señor Jesucristo, yo te pido, Señor, en favor de esta persona que hace mucho tiempo está escuchando esta programación, pero aún sigue con enfermedades, aún sigue con problemas familiares. Ya yurubén de ella ni ya era ese cuera. Y que a tu mamá ya coja sea tu cuera. Coy problema ahora, coja economía, pero recupera. De ahí trabajo ya. Ya ande ya ande, ellos vas a chupar, tu recuera trabajo. Con familia. Hoy ha destruido por causa de las peleas, por causa de las discusiones. Que el Señor venga a hacer un milagro y cambie la historia de esta persona. Pero principalmente yo oro por esta persona que se va a estar comunicando con nosotros y va a estar reservando su botella con agua para estar este día domingo en este evento que vamos a tener. Yo creo, Señor, cuando esta persona esté aquí, ya sea cual sea su enfermedad, el Señor le va a curar. No importa si es sida, si es cáncer, si es colesterol, si es triglicéridos, no importa cuál sea el problema. Yo sé que tú tienes poder, mi Padre, para curar, sanar y liberar. Entonces yo entrego la vida de esta persona, Señor, en tus manos. Dale fuerza, coraje, valentía, mi Padre, para que ella siga adelante y ella sea una persona bendecida.

beba con mucha fe, su voz con agua. 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Que Dios le bendiga a todos. Yo me despido de ustedes. Yayeto Pata Bocoyete. Chau, chau.

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Bueno, escuchamos a Sergio Dalma. ¿Cómo estamos? 11 minutos de las 8 de la mañana, sol radiante que tenemos a estas horas. Es que ayer ya habíamos recibido una información de la Administración Nacional de Electricidad que íbamos a tener cortes de energía eléctrica hacia un sector del barrio Fátima, donde justamente está la planta transmisora de la FM 94.3, FM del Este, y por ello es que no pudimos transmitir ya desde bien temprano. ¿Cómo estamos? ¿Bien? Meteorología en su informe de las 8 de la mañana hablaban ya de 14 grados. Hoy nuestra máxima 23. Mañana 14 grados. La mínima, máxima de 24. El viernes 16 la mínima, 24 la máxima. El sábado 16 la mínima, 25 la máxima. El domingo 16 la mínima, 23 la máxima. Más o menos la misma cosa. Recién para el domingo en horas de la tardecita noche hay probabilidad de lluvia. Pero todos estos días, entre hoy, mañana, viernes, sábado, no tendríamos lluvia, dice nuestro pronóstico del tiempo. Agradecemos como siempre a las empresas quienes hacen posible estar aquí en radio, a cada una de las firmas quienes hacen posible acompañarles. Muchas gracias. Línea habilitada para que puedas contactar con nosotros, 73-853-169 para mensajes. Podés pedir canciones, enviar saludos, reclamos, plagueos, quejas.

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0: versión esta de Alejandro Fernández, ¿verdad? Con Vicente Fernández. Teníamos también a Perales y hacía un desfile de artistas. Hasta las 10 de la mañana te acompañamos aquí en la 94. 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Perrón.
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0: 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Van a ser las 9 de la mañana. Ya otra vez van a ser las 9 de la mañana.

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0: 16 minutos pasaron de las 9 de la mañana. Semana muy importante. Es una semana muy importante realmente en donde los partidos políticos van a estar eligiendo a sus candidatos.
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0: Que el liberal fue colorado, que el colorado fue liberal, que el encuentrista fue liberal, que el yo creo fue colorado, que esos cambios suceden. Esos cambios suceden. Así como el colorado luego pasó a otro partido. Así como el liberal pasó a otro partido.

0: quienes manejan hoy al partido hacen de que su correligionario no esté de acuerdo con él. Muchos liberales no están de acuerdo cómo se maneja el Partido Liberal. Por eso es que optan por votar por otro candidato. Así también el Colorado, que no le gusta cómo se maneja el partido, opta votar por otro candidato de otro partido. Eso es normal. Por eso no deja de ser Colorado, o por eso no deja de ser liberal.
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0: Claro, sencillo es eso. Yo creo que en eso, perdón, creo yo que en eso coincidimos todos. En eso coincidimos todos, ¿verdad? Hola, Porte Chila, ¿cómo estamos? Buen día.

0: Hola Raquel, buen día, buen día.
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0: ¿Qué tal el movimiento por el centro? Che, díganme, ¿qué tal quedó el centro después de que hayan hecho volar los carteles? Y pregunto, ¿será que volaron todos los carteles?

0: está eso también. Hay que ver si realmente volaron los carteles ubicados en la zona manejada por el Ministerio de Obras Públicas y Comunicaciones.
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0: Y de repente uno se pregunta, ¿solamente va a ser allí en la ruta internacional número 2? ¿Desde el puente hasta el kilómetro 4? ¿Será? ¿Y en la supercarretera van a permanecer los carteles? ¿En la rotonda del área 1, por ejemplo, van a volar también los carteles? Es la zona que pertenece al ministerio, ¿verdad? Hay que ver.

0: grande, ya a las 30, ya otra vez picó. 9:30 de la mañana. Linda jornada, lindo sol radiante que estamos teniendo. Che, hoy miércoles, hoy creo que no hay partido en el Club Social del Área 4 con relación a la Copa del Mundo. Enseguida te pasamos los partidos para estos días que quedan. Mañana jueves, por ejemplo. Jueves, en la categoría 50. ¿Será? ¿Está bien esto? Ah, no, viernes. Ay, ay, ay. A esa va ahí, madre, Juanga. Ah, partidos para el viernes. Hay partidos para el jueves.
1: Aun cuando
0: sí.
1: Tendrán partir.
0: Escuchemos el pedido.

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0: más.
1: ¿Cantaste algo por lo menos?
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1: Sí, cantaste, claro.
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1: ¿Qué hace Néstor? ¿Cómo estamos? Buen día, buen día.
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1: ¡Rodi! ¡A ver, Rodi! Saludos para el muchacho del top. Saludos para Ariel. Van a ser las 10 de la mañana, lleguita más. Enseguida, Paco. Enseguida va a estar Paco por aquí. Enseguida, Edgar. Enseguida, Silver. Sí, así mismo, enseguida nada más. 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
2: Y el cielo está nublado.
1: Nos vamos nosotros.
2: Y luego muere.
1: Gracias a todos quienes estuvieron allí en sintonía. Osmar Milciades, un saludo para vos también, Osmar Milciades.
2: Depende.
1: Nos vamos. Nos vamos. Hasta mañana, si Dios permite otra vez. Mañana, si Dios quiere otra vez, aquí por la radio. Bueno, mañana hay partidos en el área 4. Mañana y el viernes. Nosotros jugamos el viernes otra vez. Mañana y el viernes. Sábado juega Libre.

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0: una excelente frecuencia trío. Frecuencia trío marcaba el inicio de nuestro programa aquí en la Superpoderosa, era 94 puntos. Y ritmo en esta jornada sensacional. Espectacular, hermoso día. Hermoso día, hermoso día, sol radiante. Agradable la temperatura, ¿eh? Agradable, súper agradable la temperatura. ¿Cómo están mis amigos? ¿Qué comemos hoy, señores? Miren sus mensajes, formen parte del programa. 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Sí, señor. 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Vibrando y disfrutando con todos nuestros amigos quienes nos sintonizan en diferentes puntos. Sí, señor. Ayer me envió un mensaje, una fotografía, fotos, nuestro amigo de 1100 polarizados, Jorge. Y vos sabés que hay mucha gente interesada en aprender el rubro de polarizado. Inclusive hay turno noche. Con las ganas y con la alegría compartimos lo mejor. Esta es tu radio, la Superpoderosa, la 94 punto y ritmo hasta el mediodía.
1: Adelantamos ese de 8 millones y se la repartía. Buen día, Paco. Buen día. DJ.
0: Hey, no, Paco.
1: Hey, no, Paco. Llegar. Vamos a apostar el 7, o sea.
0: Ah, veis, vamos a apostar el 7.
1: Ah,
0: se
1: ve. Y nos imaginamos el 7 y coge. Hoy cojamos la sentencia.
0: Vale, igual.
1: A la operamos. Traigo un poquitito, Paquito.
0: Va a ir, hijo. Cangüey,
1: neve,
0: un
1: huevito, Paquito. Adelantamos ese de 8 millones y se la repartía.
0: ¿Será?
1: Domingo, hija.
0: ¿A ver?
1: Upea, asegurame la candidatura. ¿Y qué, hija? La Upea. Los pibos pegotos, Upea, porque Paquito fue un currapaje.
0: No, pero.
1: Ese es Seferino.
0: ¿Será que Seferino se ha movido de Paquito por 8 millones? ¿Por qué no va a aparecer yo, hijo, Aina?
2: Cierto, Upea.
0: Dice que trabajó farreado si no viaja.
3: Buen día, buen día.
0: Buen día. Feliz
3: bendecido día. Arriba, arriba.
0: Vamos, que
3: podemos.
0: ¿Qué comemos hoy?
3: Leyenda de día. Y pon la mente más para cuando hoy.

0: Esto, uy, Paco, se anda a aparecer.
1: Feliz día, mande gente.
0: Igualmente.
1: Vaya caruta. Pucherito con lentejas.
0: Pucherito con lentejas.
1: Un juguito de naranja
0: en vaina. Apey con vaina, o sea, que de cocina en baraeta. Apey la ne mandi o última hora ya, papá. Le mandió hoy, ¿no? ¿Eh? Un zambata, me mandió a cure ya usted, ¿no?
2: Ella comina lo siguiente, pero termina Paquito de vacación con este día mismo.
0: Este día,
2: macho.
0: Va rico,
2: ¿verdad? Recurso humano, hija, pero que salva a Tañanila.
0: En la cumpleaños, ¿verdad?
2: Es muy mala, ¿verdad? Ya pegamos Paquita en todas las olas, Paquita y vacaciones.
0: De va.
2: Está aprovechando, mire.
0: Ya está, ya está. Oye,
3: pues, por lo menos, Paquito ya ojo, vamos a elegir 8 millones, ¿verdad?
0: Alicer ese perino Samudio es Paco de los 8 millones.
3: Vaya. Pues, por lo menos, Paquito ya ojo, vamos a elegir 8 millones, ¿verdad? De allá ando,
0: le va, ya está, vaya tú, vaya tú.
4: Paco, tú, güey, me llega, va al lunes a aparecer, está. Hombre, ese es perino 8 millones.
0: Muy bien,
4: conmigo.
0: No, porque
4: Japón
0: es coreano. Ah, coreana Lisa dijo va. Y que tú. Ahí va, ahí sea. Preparamos más éxito. Tenemos la mejor música aquí en la superpoderosa 94.1.

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0: Bueno, hermoso día, espectacular jornada. 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
3: Buen día, Edgar,
0: buen día.
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0: Sí,
3: me he acompañando, güey.
0: No creo que eso. 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
3: Buen día, Edgar, buen día, Silver.
0: Buen día.
3: De Odingo, la plata ya me he adelantado, o sea.
1: Mentiras, son puras mentiras.
4: Buenos días, la programación 94.3, saludos a Edgar Jiménez.
1: Mister Pedo.
4: Director general
1: de la Mister Pedo. Sertanejo nuevo.
4: quiero escuchar la música sertaneso nueva. Saludos para la gente de
0: sertaneso nuevo.
4: Luis y Mari. Gracias.
0: Ya le sertaneso nuevo. 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

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Los primeros minutos de las 11 de la mañana. Sí, señor. 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

0: Corozo, se va a ir a Corozo, ya tengo hambre, hambre.
1: Oye, pero hija, mandame un ayunero y a tranquila.
0: De Taro Van, de ese
2: amigo de Ángeles, tío.
0: Demasiado ya son pesado, le calla. Demasiado pesado ya son, le calla.
1: Oye, hija, mandame un ayunero y
0: a tranquila. La pinta. A la pinta, la pinta.
3: Vale, Paquito, ¿dónde peláis, eh?
0: ¿Eh?
3: Pues se me ahí con el
0: dinero. No, no, no, no.
3: Se me ahí con el Paquito, donde le hice la chuta a Calvón.
0: Ajá, me voy ahí, pero estaba hablando con alguna pichucha. Demasiado muchas mujeres me están escribiendo que quieren salir conmigo hoy, mañana, el sábado y domingo.
4: Hoy me habrá pintado.
0: Entonces le estoy agendando a las mujeres que quieren salir conmigo. Le estoy agendando, le estoy agendando.
5: Hoy me habrá Peter. Dante, digo la Andoli.
6: No puede ser.
7: Buen día, Edgar. Buen día, Paquito. Buen día, Silvay. Edgar, vamos a escuchar la música que tiene. Cualquiera nomás. Sí, no, Edgar.
6: No puede ser. ¿Eh?
1: Jefe, hijo, mandame un ayunero y a tranquila.
0: A la pinta de pesado, yo puedo llegar a la hora que quiera porque yo soy director general del programa y puedo irme a la hora que quiera. Seo la mandada, voy a verle callar.
8: Baje y suacilo.
2: Muy bien, Ángeles, tío.
8: Baje y suacilo.
1: Jefe, hijo, mandame un ayunero y a tranquila. Paco, ni llego ni foto para vernos así.
9: De Paquito Yuy, ya cocina pusieron, va a ser ya por la pusieron Paquito Yuy, siempre mi casa todo.
6: No puede ser.
10: Tranquilo, Jiménez Silvero. O ya la va a hacer, ¿eh?
6: No puede ser.
2: Ya no entendido.
11: Michael, la de callar.
6: No puede ser.
8: Cerramos el programa. Muchas gracias. Cerramos el programa. Dios mediante, retornamos a las 14 con el merengue.
0: Cuando quiera venir, a la hora que quiera me voy a llegar y a la hora que quiera me voy a ir. Se la
1: mandaba. Jefe, hijo, mandame un ayunero y a tranquila.

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Bendecida tarde de un día a miércoles, mitad de semana, mi gente. Solcito radiante, temperatura agradable. Excelente tarde de un día a miércoles. Así que cariño especial para cada uno de ustedes a través de mi humilde programa. Muchas bendiciones para cada persona, fiel oyente de mi programa. Mucho, mucho cariño de mi parte. Como siempre, Virginia Chávez con su humilde programa. Cecilio Javier, como siempre, en la parte de musicalización con buena música hasta cerquita de las 2 de la tarde. Muchísimas gracias a cada firma comercial que son respaldadores del programa Onda Tropical. 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Gracias por la preferencia. 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Muy, pero muy buenas tardes. Muchos saludos para cada uno de ustedes. 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Muy buenas tardes, muchas gracias. 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También al propietario de RG Groot, RG Automotores, buenas tardes. Muchas gracias, muchos saludos. 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Gracias por la preferencia. Ambas a firmas comerciales o respaldaba cada tarde Onda Tropical. 6 minutitos de las 12 del mediodía. Buen provecho para la persona que ya está almorzando a esta hora de la tarde. Me imagino alguno con su rico tereré porque estira tererecito. Mitad de semana llega más gente remedio refrescante. ¡Viva la estirata! Así que saludo para la gente de Hernandaria también. Héctor, buenas tardes. Primerito, Héctor. Cherógame y Mella Beitia. Ya enviamos ahí saludos. Dice, hola Vicky, DJ Cecilio, está hermoso tu programa. ¿Puede pasarme la música Soy Como Soy del grupo Más? Soy Héctor de Hernandarias, bendiciones para ustedes. Aguante Onda Tropical, caramba, te queremos mucho. Vicky, dice Héctor. Gracias Héctor por el cariño de siempre. Y con buena música, como siempre, arrancamos Onda Tropical. Kilómetro 15 en plena sintonía. Carlos Genialgo, minuto en el tema musical, así que gracias.

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Este tema está pasando acá mi compañero Cecilio Javier. Lluvias de mensaje a través de la línea 83-655-629. Francisco Ovidio, buenas tardes, Francisco. Saludos, ¿dónde ven? Buenas minutos en el tema musical. Y me rondo a Cyber Dian y teñas en duda. Otro mensaje dice acá, full por acá, Vicky, como de siempre. Saludo a todos, tu fiel oyente, por Minga Guazú, Carlos Benialgos. Quiero escuchar la música de los Roller, por favor. Sí, pase Reina y Carlos Genial. Un tema de los Roller, no hay ningún problema, Carlos. Enseguidita vamos a escuchar. Saludo para mi gente de TikTok también. Va un saludo especial para cada uno. Miles de personas conectadas conmigo, así que gracias de corazón, mi gente. Otro mensaje, buenas tardes, señora Virginia. ¿Puede pasar la canción Zapato de Tacón? Sergio Leguizamón soy. Buenas tardes, don Sergio. No hay ningún problema, enseguida vamos a escuchar sin ningún problema. Pegan la pemanda, vean los en el programa, mi gente. Otro mensaje, Gilda Arguello. Buenas tardes, señora Gilda. Buenas tardes, ¿cómo estás? Me gustaría dedicarle la música Felicidades para los cumpleañeros de mi familia. Mi hija Raquel, mi nieto Jorgito y otros nietos Pablito. Desde ya, muchas gracias. Bloque de música paraguaya, señora, no hay ningún problema, ya en duda. Muchas felicidades realmente para cada persona que cumplió años en el día de hoy. Sí, también quiero enviar un súper saludo a la señora Clotilde, de kilómetro 9. Ella es la guapa abuela de mi sobrina Luanita. Así que doña Clotilde, de mi parte, va un fuerte abrazo. Mucho cariño, mil felicidades. Bloque de música paraguaya para Bellas en Duta, tema musical. Felicidades a Mi Sueño Dorado, y nada. Doña Clotilde, oye, prepara pa' mandar al jupa. Sigue ese abrazo, tu llave, bandeben guanaña, donde Yara siempre tan acompañada. Con largas vidas, con mucha salud, lo más importante. Sigue abrazo y mil bendiciones. Jorgelina, buenas tardes, Jorgelina, Bahía Página. Wilma Garay, saludos. Carlos Rosales, saludos. Entero Betea, mi gente, ese saludo, ese cariño, infonavea. A P. Ayesareco y Tamapo, enviarle y saludos, pero se le envía pota ahí al mismo tiempo. 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

0: 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Pasaron 26 minutitos de la... Victoria, te estás. Victoria, estás escuchando. Virginia dice acá, ¿quién es? Ah, mira un poco, mi querida compueblana Victoria. Mi abrazo para vos. Mi cariño y mi respeto, mi reina, para vos. Saluda a Jupa Jupa. Vende Yotopamba, vende. En Yotopamba, vende Virginia y Cande. Saluda a la Victoria. Acá me ayuda a visitar Victoria. Ayer ya por programa, en un día de 94. Saludos, Victoria, cariño para vos. Se viene más pedido de la amable audiencia y en minuto con más firma comerciales.
1: No, mira, Virginia, chaval, no te música de ayer y de hoy. Refugio de amor, soy Francisco, ya perdimos la chaza también.

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Onda Tropical con buena música. Pasaron 45 minutitos de las 12 del mediodía. Buen provecho para la persona que ya está almorzando a esta hora de la tarde. Día miércoles con sol radiante, 3 de junio de 2026. Felicidades para la persona que cumplió años en el día de hoy. Esta persona hoy ya conectaba ese día y cumpleaños a este día que es importantísimo porque es un regalo de Dios. Ya en el cumpleaños, gente. Esta vez en la Icatoya Júpiter ya en el cumpleaños, muchas veces. Oye, pues tú no ya andamos y te vas de banda y que tú ya, si fuese cumpleaños, una de estas, pues ya, ja, lleva. Entonces, pues, Charo Pibe, ya me agradece, ya en el creador, por permitir, ya en de Yambutí. Años es importante, así que muchas, pero muchas felicidades, entero, vete a persona este día, Yambutí, años. En especial a la señora Clotilde, de kilómetro 9, que es mi conocida, antigua, guapa señora, así que mucho cariño. Ya en duda en el tema musical, doña Clotilde, ya no más. Mensaje de la gente hermosa de Argentina. Buenas tardes, Nina Baixapá. Saludos, Nina de Benguaná. Nina Ortega, fiel oyente del programa. Dice Nina, buenas tardes, Virginia. Ya te escucho que estás bien. Yo bien también, gracias a Dios, con tu compañía. Como siempre, te deseo un feliz, bendecido día. Mi saludo a vos y a tu querida audiencia. Aún no, que no. Te escribo siempre acá, estoy siempre escuchándote. Que Dios te bendiga siempre y a tu querida familia, dice Nina. Gracias, Nina, por el cariño, gracias por la fuerza, por la buena onda. Así que mucho cariño desde la distancia para vos, querida Nina. Carlos, venía algo. Me te comió, Gina Carlito. Saludos, donde ven, Guarán. Y te ven el tema musical despacito, pero seguro, mi gente. Norma, buenas tardes, Norma. Reinaldo Vera, saludos, Reinaldo. Javier Barbosa, buenas tardes. Para mi gente de TikTok, un cariño más que especial. 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Roberto Martínez, buenas tardes. Roberto Silver Centurión, buenas tardes. Diego Ramírez, Javier Barbosa, buenas tardes. 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
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Buenas tardes, Pedro. Saludos. Felipe Oliver, saludos. Diego Ramírez dice: se ídola y saludo acá descansando por CDE. Nuevamente, saludos, ídola y saludos. Donde vemos a nave y saludos, Diego. Mucho cariño para mi gente de texto. 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Raúl Segovia, Vidalete, saludos. Sebastián, buenas tardes. Diego dice que hermoso dental tiene mi ídola y todos son hermosa voz. Polaco. Saludos, Debe. Ani, bella a ti. Buenas tardes, mi corazón. Ahí, Sebastián. Buenas tardes, entero. Vete a ver, cariño especial, gente. 52 minutos ya de las 12 del mediodía. Cerca de la 1 de la tarde. Y se viene una pausita y más pedidos. Y seguimos.

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12 minutos de la 1 de la tarde. Rápido pasa la hora, gente. Se aproxima ya otra vez bloquecito más esperado de cada tarde, es bloque de música paraguaya. Pelle prepara y que porque está tema musical, por no, a mi pedido de la amable audiencia. Mensaje dice Alcides, dice: hola Vicky, ¿qué tal? ¿Cómo estás? Soy Alcides Acosta. Estoy escuchando tu programa acá en Hernandaria.

todos los días Antonio el programa y Doña Ana. Así que saludos. Entero B, bajo el Juba, Cher, Envía Pop, en Morancia, saludos. La gente del Mercado de Abasto, Perú, Pia Veí, Geta, Personas, bajo el Juba, Cher, Envía Pop, Microcentro de la Ciudad, Pia Veí, la gente del Barrio Pablo Rojas, San Antonio. Mi respeto para cada uno, mi gente hermosa. A la gente Remancito, saludos. Barrio Fátima, Barrio Obrero, a la gente Presidente Franco. A todito. Ay, ay, yo me entero Betea. Diga tú y al mismo tiempo, yo mando a Paiteo vender esa, pues han tenido alumnos. Y yo, ella pues hará paño, recota, rubijana, salud. Ay, ay, la gente. Pero bueno, va. Y yo ya, puta, checa tu mija, ya mantenía año comprometida, la PM ayer. 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

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Pasaron 18 minutitos de la 1 de la tarde. Se viene más pedido de la amable audiencia.

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rápido pasa la hora, Dios mío. Doña Adriana, buenas tardes. Dice Adriana, hola, buenas tardes, amiga Vicky, mi ídola hermosa, excelente programa, como siempre. Me gustaría escuchar la música de Quiñones Moraes, lo que es la suerte. Adriana de 4 y medio, Barrio La Reina. Bendiciones para ustedes también, dice Adriana. Gracias, Adriana. Angay teñas en toda esa pollerita. Y Adriana, que está pediendo el coco, yo preparaba pedido, pero sí. Y ya en toda doña Adriana, sin ningún problema. Saludos, donde vengan. 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Jabaja E Firmas Comerciales, o respaldaba cada tarde Onda Tropical. 28 minutos de la 1 de la tarde.

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Chica Paraguaya, mi gente, 49 de la una de la tarde. Oria pura paitenio, Lore. Hola, gente, oria pura paitenio, ¿cómo ha venido? Hoy está pedido, Héctor, mañana será otro día, Héctor. Y mañana tú tenés tema musical, sí, va. Lore, ¿cómo ha venido? Tema, felicidades, a cuaco tema, voy que hice pollerita, hice los ojos, porque Paquito y Pojuy. Entonces, los me vente, lo vete a ver, gracias. Más gracias a cada firma comercial, eso me tú a ser envío a Cecilio Javier, Virginia Chávez, IPM, muchísimas gracias. Buen resto de jornadas. Dios mediante. Hasta mañana.

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0: Edgar, yo tengo idea de escuchar la danza Can Can. Paco, ¿dónde es esa isla? Edgar, molde de calza de Yopi.
1: Te coda, Paco, es wey, ajá, Edgar Jiménez, ve la aguacate, esta niña, agua, agua, el coipo, hui. Japa, todas estas gente yendo en la jala, aguacate, wey, ajá, eso es más, es ya ponen el paquito.
0: Iñendo, te digo que Silver, un tiempo por la creencia de peja, wey, te hombo.
2: Paco, ahora pende un buen estego, me esteño, wey. ¿Eh? La pecha, guapé, zapato de un lado, wey, pi. Y ya, wey, o un ave norte, ahora le voy a 2 minutos, wey, Juan Paco, ahí se mojó yo, yo. Amboca que haya algo y pipe eso.
0: Hoy mala solución, zapato de un lado. Ya es acá norte. Mantuvilla, tope, yo caña.
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Bueno, ya estamos con todo aquí en la Superpoderosa, la 94.3. Merengue, otra jornada sensacional para acompañarte hasta cerca de las 17, Silver, Paco y Edgar, en otra jornada mitad de semana. Puro ritmo, pura alegría, pura energía, toda la alegría aquí en la Superpoderosa, la 94.3 FM. Arrancamos con todo y seguimos con todo para complacer todos los pedidos aquí en la Superpoderosa.

Bueno, bueno, nos han solicitado el tema de Boronco y lo compartíamos aquí en la tarde del merengue. 12 minutos han transcurrido de las 14. 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

0: 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Con todas las ganas y la alegría de compartir y disfrutar aquí en la Superpoderosa de la 94. La mejor música para seguir acompañándoles a ustedes.
1: Yariatuese, déjense de joder las pelotas. Yariatuese, aportarse bien, turno tarde. Nada de macanada, ni pendejo, Gina. Anía, tractora, pedalo, collar de melancía, Gina. Collar de melancía.
2: Tengo Paco Pepe, mandaña, ni la nendo, PM.
1: En este horario, a la mañana y a la tarde, sé la director general del programa. Yo decido aquí todo, todo, todo, todo.
2: Tengo Paco Pepe, mandaña, ni la nendo, PM.
1: Anía, ni metes, amigo. No vaya a meter tu cuchara, no sé. En olla ajena. Anía, me voy a escuchar una olla ajena, ve.
0: Complacemos pedidos, seguimos disfrutando, seguimos en la tarde del merengue.

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0: Bueno, merengue, merengue para toda la gente. La superpoderosa 94.3 acompañando a todos nuestros amigos con todas las ganas, con toda la alegría.
1: Nada de macanacia, nada de macanada, por favor, aportarse bien turno tarde.
0: Mike, por ello portaba ya, Paquito, ya,
2: Oye, hijo, mándame una Junero y acá en Cuba.
1: Se vaya, pues se vaya, ponga como director general del programa, sea donde vaya a meter, a nivel y meter.
0: 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Hay promociones espectaculares. Campeones del hogar, hay celulares en promoción que te voy a dar los detalles en un ratito más. En un ratito más, pero por supuesto que sí. 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Espectacular jornada, disfrutando con todo. 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
1: 4 días nomás ya para las internas.
0: Deico Mare, Botata Vaquito.
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0: ¿Qué lista, eh?
1: 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Copella Farreata, a lo grande en octubre, papá.
0: De barro, o sea,
3: espantaboto.
0: ¿Eh? ¿Espantaboto? Barico espantaboto ese. ¿Paquito vio?
3: Espantaboto.
0: Barico eres espantaboto ese. 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
0: 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Sí, de Lorenzo Martínez de Archena, España. Bate copa, Lorenzo. Lorenzo de Archena, España, sintonizando el programa. Héctor de Hernandarias. Coña con placeta porque así voy a ir temprano, misea. Voy, Sabrina, Héctor de Hernandarias. Y complacemos un clásico retro aquí en la tarde del merengue.
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estamos para compartir aquí en la 94.3, en la Coronilla, a la Divina Misericordia. Por la señal de la Santa Cruz de nuestros enemigos, líbranos, Señor Dios nuestro, en el nombre del Padre, del Hijo y del Espíritu Santo. Amén. Expiraste, Jesús, pero la fuente de vida brotó para las almas y el mar de misericordia se abrió para el mundo entero. Oh, fuente de vida, insondable misericordia divina, abarca el mundo entero y derrámate sobre nosotros. Oh, sangre y agua que brotaste del corazón de Jesús como una fuente de misericordia para nosotros, en ti confío. Padre nuestro que estás en el cielo, santificado sea tu nombre. Venga a nosotros tu reino. Hágase tu voluntad en la tierra como en el cielo. Danos hoy nuestro pan de cada día. Perdona nuestras ofensas, como también nosotros perdonamos a los que nos ofenden. No nos dejes caer en la tentación y líbranos del mal. Amén. Dios te salve María, llena eres de gracia. El Señor es contigo, bendita eres entre todas las mujeres y bendito es el fruto de tu vientre Jesús. Santa María, Madre de Dios, ruega por nosotros pecadores, ahora y en la hora de nuestra muerte. Amén. Creo en Dios Padre Todopoderoso, Creador del cielo y de la tierra. Creo en Jesucristo, su único Hijo, nuestro Señor, que fue concebido por obra y gracia del Espíritu Santo. Nació de Santa María Virgen, padeció bajo el poder de Poncio Pilato, fue crucificado, muerto y sepultado. Descendió a los infiernos, al tercer día resucitó de entre los muertos, subió a los cielos y está sentado a la derecha de Dios Padre Todopoderoso. Desde allí ha de venir a juzgar a vivos y a muertos. Creo en el Espíritu Santo, la Santa Iglesia Católica, la comunión de los santos, el perdón de los pecados, la resurrección de la carne y la vida eterna. Amén. Padre eterno, te ofrezco el cuerpo y la sangre, el alma y la divinidad de tu amadísimo Hijo, nuestro Señor Jesucristo, como propiciación de nuestros pecados y los del mundo entero. Por su dolorosa pasión, ten misericordia de nosotros y del mundo entero. Por su dolorosa pasión, ten misericordia de nosotros y del mundo entero. Por su dolorosa pasión, ten misericordia de nosotros y del mundo entero. Por su dolorosa pasión, ten misericordia de nosotros y del mundo entero. Por su dolorosa pasión, ten misericordia de nosotros y del mundo entero. Por su dolorosa pasión, ten misericordia de nosotros y del mundo entero. Por su dolorosa pasión, ten misericordia de nosotros y del mundo entero. Por su dolorosa pasión, ten misericordia de nosotros y del mundo entero. Por su dolorosa pasión, ten misericordia de nosotros y del mundo entero. Por su dolorosa pasión, ten misericordia de nosotros y del mundo entero. Padre eterno, te ofrezco el cuerpo y la sangre, el alma y la divinidad de tu amadísimo Hijo, nuestro Señor Jesucristo, como propiciación de nuestros pecados y los del mundo entero. Por su dolorosa pasión, ten misericordia de nosotros y del mundo entero. Por su dolorosa pasión, ten misericordia de nosotros y del mundo entero. Por su dolorosa pasión, ten misericordia de nosotros y del mundo entero. Por su dolorosa pasión, ten misericordia de nosotros y del mundo entero. Por su dolorosa pasión, ten misericordia de nosotros y del mundo entero. Por su dolorosa pasión, ten misericordia de nosotros y del mundo entero. Por su dolorosa pasión, ten misericordia de nosotros y del mundo entero. Por su dolorosa pasión, ten misericordia de nosotros y del mundo entero. Por su dolorosa pasión, ten misericordia de nosotros y del mundo entero. Por su dolorosa pasión, ten misericordia de nosotros y del mundo entero. Padre eterno, te ofrezco el cuerpo y la sangre, el alma y la divinidad de tu amadísimo Hijo, nuestro Señor Jesucristo, como propiciación de nuestros pecados y los del mundo entero. Por su dolorosa pasión, ten misericordia de nosotros y del mundo entero. Por su dolorosa pasión, ten misericordia de nosotros y del mundo entero. Por su dolorosa pasión, ten misericordia de nosotros y del mundo entero. Por su dolorosa pasión, ten misericordia de nosotros y del mundo entero. Por su dolorosa pasión, ten misericordia de nosotros y del mundo entero. Por su dolorosa pasión,
Ten misericordia de nosotros y del mundo entero por su dolorosa pasión. Ten misericordia de nosotros y del mundo entero por su dolorosa pasión. Ten misericordia de nosotros y del mundo entero por su dolorosa pasión. Ten misericordia de nosotros y del mundo entero por su dolorosa pasión. Ten misericordia de nosotros y del mundo entero. Padre eterno, te ofrezco el cuerpo y la sangre, el alma y la divinidad de tu amadísimo Hijo, nuestro Señor Jesucristo, como propiciación de nuestros pecados y los del mundo entero. Por su dolorosa pasión, ten misericordia de nosotros y del mundo entero. Por su dolorosa pasión, ten misericordia de nosotros y del mundo entero. Por su dolorosa pasión, ten misericordia de nosotros y del mundo entero. Por su dolorosa pasión, ten misericordia de nosotros y del mundo entero. Por su dolorosa pasión, ten misericordia de nosotros y del mundo entero. Por su dolorosa pasión, ten misericordia de nosotros y del mundo entero. Por su dolorosa pasión, ten misericordia de nosotros y del mundo entero. Por su dolorosa pasión, ten misericordia de nosotros y del mundo entero. Por su dolorosa pasión, ten misericordia de nosotros y del mundo entero. Por su dolorosa pasión, ten misericordia de nosotros y del mundo entero. Padre eterno, te ofrezco el cuerpo y la sangre, el alma y la divinidad de tu amadísimo Hijo nuestro Señor Jesucristo, como propiciación de nuestros pecados y los del mundo entero. Por su dolorosa pasión, ten misericordia de nosotros y del mundo entero. Por su dolorosa pasión, ten misericordia de nosotros y del mundo entero. Por su dolorosa pasión, ten misericordia de nosotros y del mundo entero. Por su dolorosa pasión, ten misericordia de nosotros y del mundo entero. Por su dolorosa pasión, ten misericordia de nosotros y del mundo entero. Por su dolorosa pasión, ten misericordia de nosotros y del mundo entero. Por su dolorosa pasión, ten misericordia de nosotros y del mundo entero. Por su dolorosa pasión, ten misericordia de nosotros y del mundo entero. Por su dolorosa pasión, ten misericordia de nosotros y del mundo entero. Por su dolorosa pasión, ten misericordia de nosotros y del mundo entero. Santo Dios, Santo fuerte, Santo inmortal, ten piedad de nosotros y del mundo entero. Santo Dios, Santo fuerte, Santo inmortal, ten piedad de nosotros y del mundo entero. Santo Dios, Santo fuerte, Santo inmortal, ten piedad de nosotros y del mundo entero. Oh Dios eterno, en quien la misericordia es infinita y el tesoro de compasión inagotable, vuelve a nosotros tu mirada bondadosa y aumenta tu misericordia en nosotros, para que en momentos difíciles no nos desesperemos ni nos desalentemos, sino que con gran confianza nos sometamos a tu santa voluntad, que es el amor y la misericordia mismo. Jesús, en vos confío y espero. Jesús, en vos confío y espero. Jesús, en vos confío y espero. En el nombre del Padre, del Hijo y del Espíritu Santo. Amén. Seguimos con la programación del merengue en la 94.3.

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0: Le hacemos los pedidos. Estamos en la tarde del merengue. 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Seguimos avanzando en otra jornada. Bye, Paquito, ya.
1: Espectacular, espectacular. Atento, atento, atento, atento. Todo tranqui, papá. 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

0: 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Señor, sí señor. 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
0: Sí, señor.
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0: Ah.
1: Lista 3, opción 6.
0: ¿De cómo haré votar ese?
1: Espectacular el tipo, o sea. Está pedido ayuda sin campaña política y ahora te. Ahora siendo concejal a mucha gente le va a apoyar como siempre. A Pay La Farra, 3-4 Novillo, en octubre, de Taro a Derli Gerardo. Evito que Derli Gerardo también le hizo para que se vote por la lista de
2: transición. Sí. Hola, hola familia Cebalestes, ¿cómo están? Ahí chapa. Aico Domingo, no irá. Lista 3, opción 6, no irá. Peña de concejal, Graina, Seferino Zamudio. Peña de Ponaga, no irá. Lista 3, opción 6. O domingo, no irá. Vamos a ver el tema. Ya apaité que ya votar. Seferino Zamudio, fuerza hermano.
1: Amalicia de Ligerano, amalicia político,
0: no hay. 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
0: Vamos, vamos, vamos avanzando, vamos disfrutando, vamos con todo. Imparable aquí en la superpoderosa La 94.

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0: toda la gente del merengue espectacular. Como siempre, disfrutando con todos nuestros amigos quienes nos sintonizan en diferentes puntos. Vamos avanzando, vamos disfrutando, acompañando a todos nuestros amigos quienes nos sintonizan en diferentes puntos. 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Disfrutando con nuestros amigos quienes nos sintonizan. Gracias por la sintonía, gracias por la preferencia. 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
1: Claro, allá la... La ñande DJ, la ñande locutor número uno, bien presentable, está peinado.
2: ¿Cómo es?
1: Ya, Luisa. ¿Eh? A la ñande director, acá tú sabes, todavía un pozo ciego y más, o sea, acuerda.
3: Ari, ve la arepa con nosa.
1: Mira, Seferino, pero estoy buscando, le di que pijama, ya.
4: Seferino.
1: A Paula y que pisa. Mira. A plumere, a ñande, la ñande robó, si no, fallo el día.
3: A nivel de más canales, calla, yo me puedo vestir como yo quiera, yo soy pendex. Dai, cara y tuya, no soy viejo. Como si lo haría ni monte de aguaca y tuya, o sea, yo soy pendex con mis kepis. Y me voy a vestir y voy a usar el kepi que yo quiera. ¿A vos qué te importa?
0: Vamos, seguimos con todo. Complacemos pedidos. La tarde del merengue, la superpoderosa, la 94 hasta las 17.

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1: Los primeros 6 minutos han transcurrido de las 16 hasta cerca de las 17. 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
1: 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No paramos, seguimos con todo, acompañando a nuestros amigos, disfrutando de la alegría. En otro encuentro único, como siempre.
3: Mi sigo con la mesura.
1: Cierto sea, pero él es hasta me doy coa.
2: ¿Y por qué no voy a andar jata? ¿Por qué no voy a, si soy director general del programa, soy cantante,
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2: profesor de artes marciales, ingeniero, arquitecto? Voy a votar por Seferino Zamudio, concejal Ciudad del Este. Tengo mi grupo, ¿qué te importa? Déjate de joderle caña. Déjate de joderle caña. Are, ¿cómo la hay cojata agua?
3: Tengo Paco Pepe mandaña ni la nendo, Pepe.
5: Aquí también con el espena y ahora la gente se iba.
2: ¿De verdad?
5: ¿Qué con el hijo ahí? 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Ahí ya, porque eran de propaganda. 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
2: 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Mi partner, mi amigo, mi cuate, Andique Yahuipi.

0: Paquito tiene tanto sombrero que debería comenzar a vender, hermano.
1: De tabú y de curepín documentado. Andrés Zapatero, zapato a un lado, curepín documentado. Deja Paquito de decir bacana.
0: Tiene tanto sombrero que debería comenzar a vender, hermano.
2: De tanto que hay sombrero ya, ¿eh? Qué barro ya, ¿eh?
3: Egar, va, esos son unos sombreros épicos. Tango, ¿eh? Estamos ahí, sombrero a tuya.
2: Seguimos disfrutando, vamos, vamos, vamos, lo dejamos un poquito en paz. Ya, ya, mira, para el año de director del programa, ni vemos nervioso ese. Ni vemos nervioso ahí, ¿eh?

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0: Bueno, ya estamos cerca del final de nuestra entrega del día de hoy, miércoles.
1: Ya. Hora de la merienda. Hora de la merienda, señoras y señores.
0: De varias yemas, Vico Paquito.
2: ¿Eh? Paquito, examine cuenta, bebé, vamos a poner la... Allá pone sin transferencia, ¿verdad? Hoy yo ando a honrar, ya. Ni lo que yo a ti, perfume. ¿Eh? A mi edad, pero esa casa fue agua, suelta, la de trabajo, ¿no? ¿Para ser? ¿Eh? Director,
1: ¿eh? Yo voy a venir como se me antoja, o sea, ñe calmase, socio, ñe calmase, socio.
3: Te amo, te amo, ay, Paquito, la sacarle lo que es la sombrero. No se gusta, ñe,
1: Paquito. Oiga, yo tampoco.
3: Sacarle por ver la sombrero. Te hacemos sombrero, o sea, pues, y cuál es la bronco, pero los otros guarejas. No, no, pero anda a morir. Ay, ¿qué intenta?
4: Ay, bueno. Ya para hacer pendegaucho.
1: ¿Quién será?
2: Buenas tardes, mi gran amigo Eva Jiménez, Silver DJ, Paquito, el Rosito, Malaport, Cato, pero Silver, no ve música ya.

0: Y caso que estoy leyendo mi música, soy Rubén Guaria, seguridad de área 2, gracias, suerte. Y aguante Paraguay.
1: Paico, seguridad de gallea, gole calla de gallea, será paico.
2: Paco, de que me entiendes más, cántame la cantante, donde después hay que ni hablar con la.
1: Claro que sí, un cantante profesional.
3: A ver, paso, es a profesión, ayúdame, tiene jabón, hay ya jugo.
1: De tal, de
3: yo me cogí ahí, la gente me pagó. No me acuerdo, segundo o tercer
1: ni
3: tiempo.
1: Nunca bien yo, perfumado estoy, bien
3: después
1: perfumado.
3: Después coíste a
1: Isa. Ni nunca, bien perfumado estoy.
4: Los últimos pedidos se encargan de ir cerrando nuestro encuentro del día
3: y
4: de hoy.
3: Y pues ahí va este, ya lo tengo ya.
1: Esta,
3: ya. Este yo ahí en ti la hago, lo menos.
1: Amalicia, ya, porque ya, o galle, ¿verdad?

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tal? ¿Qué tal? ¿Cómo están? Bienvenidos, mi querido oyente, mi gran audiencia, en este tercer programa de esta semana, perteneciente al día de hoy, miércoles. Y hoy, como todos los días, queremos que participen en este espacio y que les sirva para esclarecer cualquier dudas que puedan tener para mejorar su vida, mejorar sus pasos, para crecer, triunfar y dejar atrás envergaduras negativas como la atadura, la mala suerte, porque también estamos entregando hoy miércoles, así también toda esta semana, un material consagrado para la suerte instantánea, una primicia del maestro Brando para todos ustedes que están escuchando la radio a esta hora. 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Aquí está con nosotros la profesora Lunara, con mucha pregunta. Hoy, como todos los días, a temprana hora, se levantó, preparó su altar, preparó sus materiales, porque su trabajo es unir pareja, unir familia. Ella que conoce, ella que sabe de lo que es la familia, el hogar. Entonces, ustedes tienen la oportunidad y la posibilidad ahora de dejar atrás sufrimientos, recuperar la estabilidad que necesita con la pareja, con la familia, y ser una persona feliz. De regalo, un material magnético consagrado en nuestro centro de ayuda hoy miércoles, también toda esta semana. Estamos muy felices. El profesor Douglas recibió muchísimos regalos, no solamente obsequios, sino que regalos de mensajes de personas que le dijeron que a través de las liberaciones que le hizo han cambiado su vida, han dejado atrás sus enfermedades. Miren que hay tanta gente que no duermen por las noches. Hay personas que no salen de enfermedades desconocidas. Así también personas que trabajan de sol a sol sin poder avanzar, escalar. Personas que sufren. Hoy queremos cortar de raíz todo eso. Hoy queremos que ustedes mismos digan a sí mismos: hasta aquí llega este sufrimiento, esta atadura, esta inseguridad que tengo. Quiero crecer, quiero progresar, quiero escalar. Propóngase algo, pónganse metas en su vida, escalen, triunfe, porque en nuestro consultorio nosotros estamos regalando un material magnético consagrado para la suerte instantánea, la suerte rápida. 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Vamos rápidamente ya con los mensajes, porque aquí la profe me está indicando de que está llegando más de 60 mensajes. Antes de que comencemos el programa, ya comienza la gente a escribir. La gente que ya tiene grabado nuestros números. Aquí, por ejemplo, uno de los mensajes dice: maestro, está lindo el programa. Siempre escribo, pero no me contesta, dice. Les pedimos también que por favor tengan paciencia. Recibimos muchísimos mensajes a diario, difícil de contestar todos. A ver qué dice más abajo. Dice: tengo problema en este momento de tomar una decisión. Me gustaría que pueda decir usted a través de mi fotografía y de mi signo. Dice: yo soy de signo de Capricornio. Esta hermana capricorniana veo que es una persona joven y ella está queriendo alejarse de su pareja. Y tiene un hijo juntos. Ella realmente está tomando decisiones erróneas. Conoció a una persona por redes sociales que está en Europa, un paraguayo. Y ella también tiene, veo que vos tenés una hermana en España y ella te está ayudando para viajar. Y lo más probable, vas a involucrarte con estas personas que vos estás teniendo contacto por teléfono y podrías arrepentirte. Tenés un marido bueno, a pesar de que tu relación ya no es lo mismo como antes, se enfrió bastante, vos le estás dejando de querer. Y quiero que venga a mi consultorio porque podías arrepentirte. Él es un buen hombre, a pesar de su carácter que tiene, él puede cambiar, puede despertarle, puedes hablar con él antes de tomar decisión, porque podrías arrepentirte en el futuro. Otro mensaje que llega dice: profesor, no salgo de enfermedades, no sé qué me pasa, dice. Hace 4 años que sufro de una enfermedad, los médicos no encuentran en mí, ni siquiera haciendo todos los estudios y análisis, dice. Yo soy Humberto, hermano Humberto, veo que vos tuviste problemas con un cuñado hace como 5 años. Trabajaban en sociedad, plantaban juntos y en una oportunidad hubo algunos cambios negativos, discusiones, y a partir de ahí se apartaron, inclusive cada uno con su equipo de trabajo. Y ahí comenzaron los problemas porque la deuda tuviste que dejarle a cargo de este señor. También tuviste vos las culpas de eso. Y él
el Instituto Médico como una especie de venganza. Me gustaría que venga a mi consultorio esta semana. Nosotros estamos toda la semana así para poder explicarte con más detalles, porque por micrófono para explicártelo es muy complicado. 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

0: Muchísimas gracias a los oyentes que están compartiendo con nosotros más allá del continente, más allá de la frontera. Muchísimas gracias. Estamos recibiendo muchos mensajes. Estamos haciendo muchos trabajos a distancia, liberaciones a distancia. La gente se comunica con nosotros, le damos las instrucciones y comenzamos con los tratamientos sin costos algunos. A ver qué dice otro mensaje. Aquí dice: maestro, gracias por su ayuda. En un momento dado pensé que me estaba hundiendo y que nunca más iba a escalar. Llegué a hundirme en la deuda porque nada me salía bien, profesor. Me sentía atado, hasta inclusive desmotivado. Pasaba semanas que no dormía, hasta inclusive ya estaba a punto de separarme de mi esposa. Y no niego, fui una persona muy incrédula porque no creía en estas cosas. Y quizás fue una bendición de Dios que un día mi hermano mayor me dijo que le acompañara hasta su consultorio. Él tenía problemas con eso con su esposa, hoy en día ellos están muy felices. Y aproveché la oportunidad para consultar con ustedes. Cuando tocó mi mano, me dijo de que yo no estaba bien y que estaba a punto de quedarme en la calle. También me hablaste de una enfermedad que tenía en los huesos, algo que yo ni sabía. En realidad, cuando me dijiste de que yo iba a tener muchas pérdidas económicas, no creí, profesor. Ustedes me ayudaron, me entregaron la esencia consagrada, me hice un estudio, a través del estudio me diagnosticaron una enfermedad que hasta ahora estoy siguiendo tratamiento. Y le quiero agradecer, profesor, porque mediante ustedes evité muchas situaciones difíciles y sobre todo estoy creciendo, estoy triunfando, estoy muy contento porque ya salvé la casa. Ahora le compré una camioneta a mi señora, estamos muy contentos, muy felices. Y todo gracias a usted y a la profesora Lunara, que también ayudó muchísimo a mi esposa, porque ella llegó inclusive a decirme de que ni siquiera quería compartir conmigo la casa. Gracias por todo, profesor. Estos son los mensajes que nos motivan a todos nosotros, que conformamos esta hermandad del grupo del profesor Brando, porque está con nosotros aquí varios maestros que son colaboradores, como el profesor Douglas, la profesora Lunara, que es una madre, una amiga de todos ustedes. Ella es una mamá que le va a orientar como hiciera con sus hijas. Ni siquiera hace falta que le cuenten sus problemas. Al llegar en el consultorio ya vas a ver las causas de tu infelicidad, por qué no hay incompatibilidad con la pareja, por qué no son felices, por qué se están separando, qué tenés que hacer para recuperar a esa persona. Con sus técnicas, con su conocimiento, con los materiales que gracias a Dios conseguimos gracias a los contactos del profesor Brando. Llega otro mensaje aquí, dice: profesor, quiero consultar, reservarme turno para el jueves y pasarme la dirección. Con mucho gusto. 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Al lado mismo de Frío Park, viniendo del centro de Ciudad del Este, la mano derecha, en ese edificio de 4 pisos. 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De lunes a sábados. Ayer martes tuvimos mucha gente, hoy miércoles también estamos entregando de regalo un material consagrado. 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Muchísimas gracias a la gente de Los Cedrales, Santa Rita, a los oyentes de Santa Fe. Estamos en un lugar donde ustedes van a llegar con facilidad. 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
0: Y aquí la profesora Lunara, ella es una, como siempre, recibiendo todas las llamadas con mucha amabilidad, Estamos recibiendo mensajes, por ejemplo, aquí me muestra ella y dice: quiero aprovechar esta oportunidad, profesor, para agradecerle una vez más a la profesora por ayudarme a recuperar la estabilidad que perdí en mi hogar. Hoy en día mis hijos están contentos porque yo estaba mal, profesor. Sin darme cuenta cometí errores, equivocaciones, culpándole a mi marido de acciones que quizás no era tan grave como para poder tomar las decisiones que tomé. Ustedes me abrieron los ojos, me enseñaron, la profesora me dijo de que lo más importante era la familia, el hogar. Y estoy muy feliz, profesor, porque estamos creciendo junto con mi esposo. Mis hijos también ya están ahora estudiando, llegaron inclusive a tener problemas de conducta, de comportamiento. Todo esto quedaron atrás, profesor, gracias a la unión que la profesora nos hizo, dice. Como siempre decimos, nosotros hemos venido para unir familia, no para destruir hogares. Hay muchas personas que escuchan programas que son incrédulos, dicen que no creen, pero tienen problemas. No saben cómo solucionar. Entonces llámeme ahora aquí en la radio, el 0973-747474, y le vamos a decir al aire qué tiene que hacer. No le vamos a decir su nombre, no hace falta que diga de dónde llama. Le vamos a decir las causas de su problema, qué tiene que hacer para mejorar su vida. Con mucho gusto, es nuestro trabajo. Es nuestro compromiso con todos ustedes y es nuestra obligación. Cuando vos llegas a nuestro consultorio, ni siquiera hace falta que nos cuenten sus problemas. Para eso hemos estudiado tantos años, experiencia de miles de personas que han cambiado su vida, dejaron atrás muchas dificultades. Vamos con otra pregunta, dice: profesor, hace 9 años que sufro de una enfermedad, ya me hice todos los estudios, pero no me sale nada. Por favor, ayúdeme, ya no aguanto este dolor que tengo, mitad de mi cuerpo, lado izquierdo. Son dolores como si fuera que me están hincando con una aguja. Hay días que no me levanto, profesor, ya no tengo fuerza y a veces pido a Dios que me lleve porque ya no quiero sufrir más. Ayúdeme, me llamo Aida, tengo 61 años. Hermana Aida, aquí la fotografía me indica de que sí, ya sufriste muchísimo y siempre fuiste una mujer guerrera, una mujer que lucha. Veo que eres mamá de 6 hijos, inclusive veo que con esfuerzo y sacrificio lo educó y crecieron ellos sin la ayuda de su papá. Lamentablemente le conociste a una persona a la edad de 50 años y él era casado. Y ahí comenzaron tu problema, tu tortura, tu sufrimiento, porque la ex mujer de él mandó a enterrar una fotografía de usted en un cementerio y mandó a hacer un trabajo de hechicería, un mal que lamentablemente te está consumiendo. Inclusive este señor ya falleció, tu de pareja, en un accidente de automóvil. Todo es por culpa del mal que le hizo esta señora. Pero hay solución. Nosotros estamos para eso.

tener todos los días pensamientos positivos, mensajes motivadoras y actividades de los grandes maestros. Aquí llega más mensaje, dice: profesor, me gusta su página, estoy siguiendo, desde que estoy siguiendo estoy sintiéndome mejor, sobre todo me siento más positiva, profesor. Qué lindo realmente. Llega otro mensaje, dice: maestro, está lindo el programa, siento que no tengo suerte de nada, no, el dinero no se halla en mi mano, dice, ¿será que me hicieron alguna hechicería? No, así, aquí como vemos las cosas, nadie te hizo nada. Simplemente que hay una energía que te afecta, te ha bloqueado tu energía, vení, lleva la esencia consagrada. 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Hay tanta gente que realmente procura pero no le sale nada. Empresarios que están decayéndose, comerciantes que se estancan en una parte, profesionales que no tienen suerte en el trabajo. Llega aquí otro mensaje, dice: profesor, está lindo el programa, me gustaría que me hable de mi futuro, profesor, y quiero saber también si me va a salir bien la idea de separarme de mi marido, por favor ayúdeme, siento que él no me quiere, dice. Soy de Piscis, él es de Tauro. Hermana pisciana, no tome decisiones que después te haga llorar o sufrir o arrepentirte. Veo que vos no me contaste, pero veo que tiene una hermosa nena con tu marido. Él es profesional médico, un hombre que ayuda a mucha gente, trabaja mucho. Lamentablemente vos sos el problema, él no es el problema. Él es muy bueno, él lucha, procura, quiere lo mejor para vos, te ama. Como pareja ustedes no están nada bien. Inclusive veo que la mayor parte de la semana él duerme afuera. ¿Por qué? Porque no encuentra la paz, la tranquilidad que él necesita a tu lado. Pero está luchando, esperando que vos cambie, que vos mejore tu forma de pensar, tu actitud. Y no quiero que te separe. No me gustaría, porque yo sé que después vas a decir por qué lo hice. Tampoco siga teniendo contacto con tu pareja, porque veo que él te está llenando la cabeza. Una persona que hace muchos años fue tu pareja. E inclusive están planeando, una vez que te separe, para volver juntos. Te vas a arrepentir mucho más. Es una persona que te hizo sufrir mucho antes y ahora te va a hacer sufrir mucho más aún. Llega otro mensaje, dice: maestro, reservame turno. Con mucho gusto. 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Estamos entregando de regalo a todas las personas que se acercan a nuestro consultorio. Una primicia del maestro. Hoy es miércoles, tercer programa de la semana. Puede venir esta semana, mañana, jueves, viernes, desde las 8 de la mañana, y lleven su esencia, su material magnético. 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Es nuestro compromiso servir, ayudar a los demás. Estamos llevándonos adelante, inclusive apoyo a niños carenciados, a personas enfermos, gracias a los empresarios que nos apoyan también a esta acción muy importante, y agradecemos porque vemos que la gente lo hace también de corazón y nos motivan. Llegó otro mensaje que dice: profesor, yo soy de Puerto Iguazú, Argentina, quiero consultar con usted el día viernes. Con mucho gusto. Mucha gente está llegando de Puerto Iguazú, Argentina, desde Andresito también, desde Santa Rosa, desde Santa Rita, desde las zonas de San Alberto hasta Ciudad del Este en nuestro consultorio. Estamos enfrente al supermercado Gran Vía, al costado del viaducto, en el de Vinos

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0: Sigan escribiendo, sigan llamando. Aquí la profesora Lunara está recibiendo muchísimos mensajes, más de 100 mensajes. Muchísimos testimonios de agradecimiento aquí a la profesora. Aquí nos llegó un mensaje, dice: profe, gracias por todo, sos una mamá para mí, dice, te quiero mucho, no me abandones, si no fuera por vos, mis hijos estarían destruidos y mi familia, dice. Otro mensaje que llega, dice: profesor, gracias por su ayuda, le agradezco al profesor Douglas, porque estabas mal, profesor, me sentía atado, no tenía suerte en el trabajo, me entregaron a la esencia consagrada y hoy en día todo lo que hago me está saliendo bien, inclusive ya hice realidad mi sueño de comprarme mi auto 0 kilómetros. Dice: qué bueno, qué importante, para eso uno trabaja, para eso uno lucha, para eso uno quiere, para crecer, para triunfar. Lamentablemente, cuando hay mala suerte, cuando hay envergadura negativa, cuando hay atadura, nada sale, cualquier cosa sucede, vuelve a caer. Llega otro mensaje aquí, dice: profesor, quiero hacer un viaje, ¿será que me va a convenir? Me llamo Ángel, dice, soy de Piscis. Ángel, no haga ese viaje, te va a salir mal y te va a costar mucho recuperar los perdidos que vas a al mismo tiempo tener también, porque veo que vas a hacer una inversión por un viaje de negocio, va a ser, y no te va a convenir, mi hijo. Vení junto a nosotros, yo sé que procuraste mucho ya en estos años, prácticamente hace como 3 años empezaste a decaer, ningún negocio te está saliendo bien. Anteriormente sí llegaste a crecer, pero después se cerró de vos. Y esto fue a consecuencia de una relación que tuviste vos con una persona separada. Cuando vení te voy a explicar bien, con más detalle también, porque yo sé que ahora tenés tu familia. Te esperamos. Cualquier consulta, dudas al 0973-747474. No hay que dejar más para otro día. Hoy es miércoles. Aprovechen, consulten, vengan. Vengan el sábado, es nuestro compromiso con ustedes de ayudarte, de encaminarte, de sacarte de esa atadura. Otro mensaje que llega, dice: profesor, estoy escuchando en la radio, yo soy una persona muy incrédula. Me gustaría que me hable de mí, de mi problema, para poder creerte, dice. Yo soy de lejos. Y bueno, de todo estamos en esta vida. Veo que un profesional es un abogado, excelente abogado, le falta suerte. Veo que tiene mucho juicio que está pendiente y parece que no está encaminándose. Y simplemente te voy a decir una cosa. Veo que hace poco tuviste problemas muy graves con tu pareja porque ella te dijo de que el niño no era de usted. Y te habló también de que estabas arrepentido de muchas cosas. También quiero decirte los problemas que tuviste con tu hermano. Yo sé que él falló, pero tenés que perdonar. Él necesitaba algo muy importante y quiero que cuide tu salud, porque vos adquiriste una enfermedad con una persona con quien llegó a salir casi 6 meses, que es de Asunción, es un contagio, y hágase los estudios lo más pronto posible. Vení junto a nosotros, llámame si es que estoy equivocado. Normalmente cuando la gente me dice decime algo para creerme, simplemente no le hago caso, pero en esta vez quizás me tomó bien. Estoy aquí con la profesora, el maestro Douglas, y quiero ayudarte al mismo tiempo, porque vemos que la suerte no te está acompañando. Y esto les pasa a mucha gente. Son profesionales, no tienen suerte en el trabajo. Colonos que no avanzan, se les descompone la maquinaria. Conozco mucha gente que se dedican inclusive a la zona de Paso Yovai, por ejemplo, que buscan minas, que no les sale nada. Tenemos pacientes que están creciendo también. Y esto nos motiva, nos da fuerza para decirte a vos también que tu problema tiene solución. Que vos podés dejar atrás ese sufrimiento, recuperar tu felicidad, vivir y disfrutar de una buena salud, tener éxito, crecer, triunfar en esta hermosa, bella y corta vida que Dios nos ha regalado. Por eso quiero que ustedes díganse a sí mismos cada mañana: gracias a Dios por un día más. Llámenle a ese ser querido, abracen a sus familiares, digan te quiero, te extraño, demuestra a su pareja que la ama. Por más pequeños detalles que sean, pero demuéstrelo, disfrútelo cada momento, cada instante. Vos que podés, si tenés su mamá, si aún vive, entonces abrázalo, visítelo, llévele regalito, cualquier cosita, pero disfrute cada instante. La vida no es eterna y es hermoso si uno sabe vivir. Aquí llega otro mensaje, dice: profesor, pasame la dirección. Con mucho gusto. Estamos en el kilómetro 4 en Ciudad del Este, en el de Dios a Hernandaria, al costado del viaducto. 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Ayer tuvimos mucha gente, gracias. Muchos regalos recibió el profesor Dula, la profesora Lunara. Mucha gente le quiere como su mamá, como su hermana, como su amiga. Y ella está ayudando a muchas personas. Principalmente me llamó mucho la atención a la señora que vino de Remancito. Estaba muy mal ella, desesperada. Hoy en día ella es otra persona. Está creciendo, triunfando, abrió su negocio. Está feliz con su marido. Inclusive ella no dormía más por las noches, tenía mucho dolor en los huesos. Todo es por un daño que le tiraron en la casa. Pero con la fe que ellos vinieron con, en su corazón a Dios Todopoderoso, le liberamos, le cambiamos su vida y le ayudamos a tomar decisiones que le llevó al éxito, a la estabilidad. Llega otro mensaje, dice: profesor, yo soy de kilómetro 7, Claudelino, gracias por todo. Yo soy constructor, no tenía suerte nada. Desde que ustedes me entregaron la esencia, no paro de trabajar, dice. 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Toda esta semana en Ciudad del Este. Hoy es miércoles, tiene tiempo aún para tomar decisiones. 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Y aquí la profe me indica de que va a quedar mucho mensaje pendiente, pero estaremos contestándoles al término del programa a través de nuestro teléfono. Mañana jueves estaremos con ustedes en esta misma hora, en estas emisoras. Así que bendiciones a todos. Hasta mañana.
1: Sonríe, por favor. Perdona si me equivoqué.
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Seguimos con lo mejor aquí a través del 94.3, con lo mejor de Tierra a la Vista. Estamos con todas las canciones, con todo lo mejor de la radio. Seguís comunicándote al 0982-401-501 y ser parte de lo mejor de Tierra a la Vista. 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
1: ¿Cómo están, amigos? ¿Qué tal? ¿Qué tal? ¿Qué tal? ¿Qué tal? ¿Qué tal? Comenzamos el programa correspondiente al día de hoy, miércoles, mitad de semana. Seguimos avanzando de este año par, de este año de las oportunidades, de este año del éxito, de la prosperidad. Recuerden, queridos oyentes, recuerden que el año par es el año de las oportunidades, donde las personas que están abajo pueden subir arriba, pueden encontrar el éxito, pueden encontrar el camino a la cima. Así que mente positiva, queridos oyentes, queridos hermanos, porque este puede ser el mejor año de su vida. El año del éxito, el año de la riqueza, el año de la prosperidad. 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también en Salvador Bahía, muchas veces, Salvador Bahía, Perú, Machu Picchu, Lima, en muchos lugares. Siempre estamos viajando, siempre estamos buscando las mejores técnicas para cambiar la vida de la gente, porque nos debemos a la gente y trabajamos para la gente. 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Nuestro centro de ayuda espiritual en Ciudad del Este, con técnicas únicas, materiales únicos, queridos oyentes. Y hoy día, gracias a la gran santería paulista que está en Ciudad del Este, creo que en varios lugares del Paraguay, tenemos los mejores materiales para nuestros rituales. Siempre agradecemos a la santería paulista. Cuando preparamos nuestro templo mayor, la santería paulista nos obsequió un San Miguel Arcángel de 1,20 m. Con sus alas llega a 1,60 m. Queridos oyentes, una imagen maravillosa, una imagen única. Estamos agradecidos a la santería paulista, a su propietario y todas las personas que trabajan en todos los locales de santería paulista, hoy día con su fábrica de velas también paulista. Muchas gracias, santería paulista. Yo sé que siempre escuchan ahí en el local, en la casa central de santería paulista. Muchas gracias por el obsequio que llevaron en nuestro templo mayor esta hermosa imagen de San Miguel Arcángel, que los conjuramos y está ahí con nosotros para luchar contra todo mal, para luchar contra toda clase de malas energías. Nuestro San Miguel con la espada ahí del triunfo hacia todo mal, toda clase de maldad. Bueno, tengo muchos mensajes ya, muchas personas que se están comunicando para participar de la programación. Aquí tengo un mensaje, dice: Maestro Sandro, escucho su programa siempre. Le visité hace aproximadamente 19 años. Soy, me da su nombre. Hace 4 años que mi hija se casó, Maestro Sandro. Ella tiene 26 años. Y hace unos días su esposo decidió salir de la casa. Te envío la fotografía de los dos y el nombre. Quiero saber si esto es natural o artificial. Maestro, ellos estaban muy bien. De repente todo se complicó. Yo sé que mi hija tiene parte de la culpa, dice el mensaje. Me envía la fotografía, nombre de los dos. Querida amiga, yo quiero decirle que esto no es natural. Es artificial. Hay gente que quiere destruir esta relación. Ellos se siguen queriendo. Quieren estar juntos. Este hombre, este señor, este joven señor, salió de la casa para evitar problemas mayores, porque desde hace más de un mes que están de problemas, de peleas en peleas. Y entonces, inteligentemente, él dijo: no, yo salgo de la casa para que todo se pueda calmar, para que pueda hablar bien con ella y solucionar más adelante la situación. Él no se fue porque tiene otra mujer, como pensaron todos. Él no se fue porque dejó de quererle a ella. Él se fue, querida amiga, para pacificar la situación. Pero esto se está complicando, porque si él vuelve así, con toda esa mala energía, con todo ese trabajo de brujería, de macumba que le están haciendo, se va a volver a ir. Y eso ya va a ser a lo mejor para siempre. Por lo tanto, yo le recomiendo a usted, a su hija, que lleguen a nuestro centro de ayuda espiritual. Hay cosas que quiero contarle en privado, que nosotros vamos a arrancar de raíz ese mal que hicieron por ello, y vamos a solucionar esta situación. Gracias, gracias por el mensaje. Y muchas veces la gente se pregunta: brujería, maldad, macumba, ¿por qué alguien puede hacer eso por su semejante? ¿Por qué alguien se puede molestar para hacerle daño a alguien? Queridos oyentes, yo siempre digo, y quiero que me escuchen bien, existe un mal que está carcomiendo al mundo entero, que yo le llamo el carcoma de la humanidad, que se llama la envidia. A la gente no le gusta ver a su semejante feliz. A la gente no le gusta ver a su semejante salir adelante. Increíble, pero es así. Esto fue siempre así, desde hace miles de años. Pero hoy día, con esta sociedad de consumo, esto se multiplicó. Gente muy buena que se vuelve gente envidiosa. Gente muy buena que se convierte en gente mala por culpa de la envidia. Y el envidioso, el malo. Queridos oyentes, no duda en gastar su dinero para hacer trabajos de macumba, para destruir a su semejante, para pedir: yo quiero que le pase algo, yo quiero que se separen, yo quiero que se peleen, yo quiero que se arruinen, que pierdan todo, que se quede sin su casa, que se quede sin su esposa. Es así, parece simpático, ¿verdad? Hasta cómico, diríamos. Pero es así. Es así, queridos oyentes. Hay gente mala que sin pestañear empiezan a hacer cosas para hacerle daño a su semejante. Y hay muchas personas como esta señora que me envió el mensaje que su hija se separó, que ella piensa que hay algo malo porque estaban tan bien. Muchas personas que se separan por culpa de la maldad, por culpa de la brujería, por culpa de la envidia. Mucha gente que se arruina, se quedan sin nada, sin empresas, sin negocios, sin casas, sin autos, por culpa de la maldad. Hay profesionales que no encuentran trabajo, hombres inteligentes, mujeres brillantes que no pueden salir adelante, tropiezan con dificultades constantemente. A cada paso que da, encuentra un problema. Siempre está pasando algo para que gasten su dinero, para que se queden en la nada, en la calle. Es así. Es así, queridos oyentes. Hay mucha maldad, mucha envidia, mucha brujería, mucha macumba. Y hay que cuidarse. Si se dan cuenta que algo está cambiando, que en su matrimonio ya no hay tranquilidad, ya no hay paz, ya no hay armonía, que su negocio no está funcionando, ya no están vendiendo, en la casa cada día está peor las cosas, busquen ayuda, queridos oyentes. Y recuerden que nuestro centro espiritual, estamos para ayudarle, estamos para orientarles. Y no olviden que el mal, la brujería, la mala energía, muchas veces se disfraza de cosas buenas para hacer daño, mucho daño en la casa. Y destruir matrimonios, destruir negocios, destruir familias. Y hay que cuidarse, queridos oyentes. Recuerden que estamos en Ciudad del Este. Aquí me pregunta la dirección, dice: Maestro Sandro, yo quiero llevar el Abre Caminos, tengo un comercio, quiero salir adelante y se necesito la dirección. Aquí tengo otro mensaje, dice: Maestro, tengo problemas con mi esposa, se fue hace 8 meses, quiero recuperarle, necesito la dirección, quiero acercarme mañana, dice. Aquí tengo otro mensaje, dice: Maestro Sandro, escucho siempre su programa, mi señora madre le visitaba antes en su centro espiritual. Yo tengo problemas con mi novia. Quiero saber si me pueden ayudar. ¿Cómo puedo llegar a su centro espiritual?, dice. 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Recuerden que ella tiene una técnica única en Paraguay, escuchen bien, única en Paraguay. Esta técnica lo trajo de Salvador Bahía.

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